0: aquí se nos da muy bien arrancar las nuevas horas. Ya lo has visto, siempre con éxitos. Y prepárate, porque todo lo que llega van a ser 100% números uno. Bienvenido si acabas de llegar. Bienvenida si acabas de enchufar la radio número uno del dial.
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0: mejor canción para cada momento. Y si no me crees, pues quédate y compruébalo tú mismo. Estás en la radio líder del dial, estás en la radio que marca la diferencia y la única que te garantiza que lo que vas a escuchar aquí son 100% éxitos.
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1: Y es que esto es todo un hit y estoy seguro de que vas a subir el volumen, porque lo que viene es Call Me By Your Name. 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
2: One Republic suena ya con este Sam Day aquí en tu radio, la única que te pone temazos como este. Disfrútalo. 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

0: que cada vez somos más aquí en la Radio Líder, la única que te garantiza al 100% solamente éxitos. Más artistas, más números uno, más música de verdad. Oye, quédate y vamos a disfrutar juntos de solamente éxitos. Sube el volumen, quédate, estás en tu radio.
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1: Y este sí que ha sido uno de esos temas que marcaron a toda una generación. Por aquí llega Coldplay con este Viva la Vida, que a mí me sigue trayendo grandísimos recuerdos. Sube el volumen.

0: Terminamos ya. Otra hora aquí en tu casa, en tu radio, con la música que quieres escuchar. Y quédate porque tengo una larga lista de números uno que no quiero que te pierdas. Estás en tu radio.
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0: Son las 6.
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0: Estrenamos una nueva hora y te damos la bienvenida a la radio número uno del dial. Con la mejor recopilación de éxitos vamos a arrancar esta nueva hora que, como no, llega cargada de números uno y además te los garantizamos al 100%, ¿eh? Suenan los éxitos que te gustan. Saludos de Cristina Álvarez.
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0: porque todos y cada uno de los artistas que más te gustan desfilan por aquí, por la radio número uno del dial. Nosotros somos la única que te pone lo que quieres escuchar. Eso sí, marcamos la diferencia siempre con la mejor selección de éxitos, canciones imprescindibles.
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0: Siempre llegando a lo más profundo de nuestros corazones, John Legend, esta vez con All of Me.

0: eres tú y por eso tenemos para ti siempre la mejor selección musical. Los números uno que más suenan, esas canciones que tienen pegada, esos temazos que te gustan, pues sí, te los ponemos todo el día aquí. Sube el volumen, y disfruta de la número uno del dial.
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0: están conquistando las redes sociales de todo el planeta con esta canción, el nuevo single de los surcoreanos BTS, Permission to Dance.
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1: Casi 4 años han pasado desde el último disco de Charlie Puth, que ahora vuelve con nuevo álbum y nuevas canciones. Y esta es una de ellas, Light Switch. Yeah.

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2: Aquí escuchamos solo números uno como este de Jessie G, Domino.

0: recopilación de éxitos, ¿eh? Aquí tenemos todos esos números uno que te gustan, porque nos dedicamos precisamente a eso, a crear números uno como el que acabas de escuchar o como el que llega a continuación.
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2: Sonidazo electrónico con Swedish House Mafia nos presentan Lifetime.

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0: casi cerrando esta hora de Números 1, una hora en la que hemos escuchado un montón de éxitos y los hemos compartido contigo, pero por supuesto van a seguir sonando en la número 1 del dial, donde ya sabes que solo te ponemos Números 1 y además te los garantizamos al 100%.
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0: Son las 7.
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0: Con este sonidazo ha arrancado una nueva hora que va a estar, como siempre, cargada de éxitos. Ya sabes que esta es la única radio en la que te garantizamos al 100% que solo vas a escuchar números uno, y precisamente eso es lo que vamos a seguir haciendo en los próximos minutos. Bienvenido, bienvenida. Saludos de Cristina Álvarez.
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0: nos estamos adelantando al futuro y estamos dedicándonos a crear éxitos, porque esta es la radio con más números uno y tenemos muchos más para ti, ¿eh? Siempre la canción adecuada en el momento adecuado. Estos son los temas que más suenan en la radio número uno del dial.
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2: Está arrasando en Alemania, también en Australia. Y aquí está con su nueva propuesta, Electronica in Your Arms. Es lo nuevo de Topic.

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2: Viajamos a otra dimensión con este éxito de Fanny Janelle Monáe, We Are Young.

0: Si nos acompañas con frecuencia, ya te habrás dado cuenta de que marcamos la diferencia siempre con la mejor selección de éxitos, ¿eh? Aquí tenemos todos esos números uno que te gustan, porque nos dedicamos precisamente a eso, a crear números uno como el que acabas de escuchar o como el que llega a continuación.
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0: Es la gran estrella femenina en la banda sonora de la película Marry Me. De hecho, esta canción del mismo título es lo que ahora nos propone Jennifer López.
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0: Se han pasado muy rápidos estos 60 minutos. Eso quiere decir que los hemos disfrutado y estamos ya a punto de terminar esta hora de éxitos de números 1 en la número 1 del dial. Eso sí, van a seguir sonando. Si te quedas conmigo en la próxima hora, más números 1. Sube el volumen, disfruta de estos éxitos que ya tengo preparados y que van a seguir sonando dentro de nada. No te vayas.
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0: Son las 8.
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0: Bueno, pues ya ha llovido desde este tema, ¿eh? Año 2015, Mayol Laser 8 y 3. Muy buenos días, esto es Figo Radio, esto es Un Día Más.
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0: Bueno, pues comenzamos ahora y hasta las 10 de la mañana, 120 minutos repletos de información y sobre todo de mucha, mucha música. Bienvenidos, bienvenidas. Bueno, pues ya estamos a martes 7 de julio de este 2026, de este caluroso verano 2026. Madre mía, esto no se va y aún queda lo peor, dicen. Sí, llegará mañana la ola de calor, miércoles, jueves, con las temperaturas un poco extremas. Bueno, pues hoy todo el mundo contento, ya que España logró vencer a Portugal en el minuto 90 prácticamente, con ese gol. Y bueno, pues pasa ya a cuartos, ¿no? Y que se va a medir el viernes, si no voy mal, contra Bélgica. Que ayer Bélgica eliminó pues a Estados Unidos, pese a Donald Trump, que intentó que Estados Unidos siga adelante, que siga adelante la competición, pero bueno, pues las cosas son como son. A no ser que ahora Donald Trump llame de nuevo, llame y le diga, oye, que no, quitar a Bélgica del medio, que me quedo yo. Que todo puede pasar con Donald Trump, ¿eh? Bueno, comenzamos, y como siempre, antes de nada, la previsión del tiempo. Para ello nos vamos hasta la EMED. Noelia, muy buenos días.
2: Buenos días. Hoy martes en las Islas Baleares será un día caluroso. Continúa la ola de calor y suben las temperaturas. Hoy se van a poder alcanzar o superar los 38 grados en muchas zonas. Los termómetros marcarán 34 grados en Palma y en Mahón, 33 en Ibiza y 30 grados en Formentera. Será un día soleado con cielo despejado. Sopla viento flojo de componente sur con brisas costeras en Mallorca. Es una información de AEMED.
0: Muchas gracias, Noelia, por esa información desde la AEMED. 8 y 5 minutos, ya lo sabéis, ya lo habéis escuchado, pues vamos a tener una jornada pues con bastante calorcito, ¿eh?, en esta jornada de martes. Lo dicho, pero el calor llegará en nada, en 2 días. Así que hay que prepararse. Venga, Rihanna.

0: martes 7 de julio. Comenzamos aquí un día más. Y lo hacemos como siempre con los titulares de la prensa.
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0: Bueno, pues parece ser que nos quería salir el indicativo, ¿no? El jingle, como se suele decir, ¿no? Vamos, bueno, vamos a repasar las portadas de los diarios. Comenzamos con Última Hora de hoy martes. Nos cuenta que Provence evita dar su apoyo a la alcaldesa de Campos por Estrenc, que la presidenta del gobierno advierte de que todos deben poder manifestarse. Insiste en que el parque no se desproteja y asegura que el pacte hizo lo mismo con otros enclaves naturales. Es decir, que se va a seguir protegiendo, aunque le quieran dar la vuelta a la tortilla. De nuevo detenido, el ICO detenido por tercera vez en un mes tras acuchillar ahora a un hombre. El hijo de la paca atacó a la víctima en el poblado de Sombaña. Y dos detenidos por vender en Mallorca pescado robado. Arde Merca Palma, vaya susto ayer. Un incendio calcina cinco camiones y provoca el desalojo de Sombaña. La construcción de vivienda nueva alcanza su nivel más alto en 5 años. Otra cosa son los precios que se está vendiendo. Y el gobierno premiará a los funcionarios que se queden en Baleares. Pedro Bestar volverá a comparecer en el pleno donde ya mintió. Y el inminente fallo del Tribunal Constitucional sobre la SEN pone en alerta al PSIP. La IA reduce las webs de compra de trabajos en el fraude económico. Sí, ya no se compra trabajos, se utiliza la IA, que es más económica. Y el Consell renuncia a construir los Greenfield Studios, aunque se había comprometido a ello. ¿Os acordáis que se iba a construir en Marrachí unos estudios de cine? Pues parece ser que va a ser ahora que no. Era demasiado bonito, ¿no?, para ser verdad. Y en deportes, un Mallorca a medio hacer, se sitúa en la línea de salida. Sí, no está completo en Mallorca, siempre vamos un poquito despacios. Ayer venció España 0-1, Merino alimenta el sueño, un gol del Navarro en el minuto 90, tumba Portugal y mete a España en cuartos de final. Y Argentina se mide a un Egipto sin complejos y México dice adiós tras perder ante Inglaterra. Estos son los titulares de Última Hora.

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2: Venga, seguimos con más titulares de prensa. Vamos por la portada del periódico Diario de Mallorca, que nos cuenta que Proens desautoriza a la alcaldesa de Campos en Strenc. Mi estilo es otro, así lo dijo Proens, no dijo nada más, ¿no? La presidenta dice que ella prefiere no entrar en provocaciones y reprocha la ausencia de protestas cuando la izquierda modificó la ley de 12 espacios naturales, también es verdad. Lo volvería a hacer, así lo aseguró la alcaldesa Chisca Porqué, la alcaldesa de Campos. Más temas, el gobierno pagará las dos primeras cuotas de los autónomos que estén de baja. Bueno, está bien. El Alaska y el Tulsa, entre los nuevos locales emblemáticos, el famoso Alaska, quien no ha comido una hamburguesa allí. Y a prisión Alico por apuñalar a un hombre y cortar el pelo a la fuerza a su mujer. Vaya con Alico. Y un incendio de camiones de marca Palma pone en alerta al aeropuerto. El fuego obligó incluso a desalojar Sombaña. Y en fotografía en la portada, pues naturalmente para la selección española. Merino desatasca a España. Estaban ahí atascados con ese 0-0 y todo el mundo ya estaba pensando en la prórroga o incluso en los penaltis. Pero bueno, por suerte no. Un gol en el descuento del centrocampista Navarro evita la prórroga y tumba a Portugal para sellar el billete a cuartos de final de Mundial. Viernes contra Bélgica, ya veremos. Y estos son los titulares que nos trae la portada del periódico Diario de Mallorca.

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1: Venga, el turno para los digitales. Comenzamos por el digital de esta casa, ya sabes, figuidiario.com, el digital balear que se lee, se ve y también se escucha. Nos cuenta hasta la hora de la mañana, un incendio en Mercapalma, calcina varios camiones y mantienen alerta a los vecinos de la zona. Por suerte ya está controlado. El gobierno crea el escudo del autónomo para devolver las cuotas de la seguridad social durante las bajas médicas. Y España otorgó más de 1,57 millones de permisos de residencia durante el 2025. Los visados de vivienda en Mallorca crece un 28,7% y refuerzan el auge de los edificios plurifamiliares. Y el gobierno aplica multas ya diarias contra el alquiler turístico ilegal de hasta 5.000 euros. Y España rozará los 43 millones de turistas este verano con un gasto récord de 64.000 millones de euros. Naturalmente es la previsión. Y Mikel Merino mete a España en los cuartos de final del Mundial. El Real Club Deportivo Mallorca puso ayer en marcha la pretemporada, revisiones médicas y mensajes de unidad para volver a primera. Bueno, lo van a intentar por lo menos. Vamos al digital mallorcadiario.com. España tumba a la Portugal de Cristiano y Samu Costa con un gol y sobre la bocina de Mikel Merino. Enhorabuena. La Federación Hotelera coloca en el aeropuerto una lona apelando al turismo responsable, a ver si les hacen caso. Un incendio en Mercapalma obliga a desalojar incluso a los vecinos de Sombaña. Y el gobierno multará con hasta 5.000 euros diarios al alquiler turístico ilegal. El juez autoriza a viajar a Begoña Gómez a Londres, pero no a Turquía. No tiene condición de primera dama, aunque se lo piense. Y Palma añade a su catálogo de comercios emblemáticos a 9 establecimientos. Y Sánchez mantendrá ante Trump su rechazo a elevar el gasto militar en la cumbre de la OTAN. Estos son algunos de los temas que nos encontramos en Mallorca Diario.

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3: Venga, más temas. Vamos al digital. Crónica Blair nos cuenta: las labores de extinción del incendio en Mercapalma se prolongarán durante toda la noche, es decir, durante esta noche pasada. Ya fue controlado ayer por la tarde ese espectacular incendio. Palma ya cuenta con 135 emblematis para incorporar nuevos comercios históricos y un niño de 5 años herido grave tras caer desde un primer piso en Palma. Ojo. Ola de calor que va a asfixiar a Baleares con máximas de 41 grados y las temidas noches tórridas que no consigues pegar ojo. El ICO de nuevo detenido en Sombaña tras apuñalar a un hombre y cortarle el pelo a navajazos a una mujer. Y detenidos por vender el pescado robado con restos de medicamentos en Mallorca. Ratifican el despido de un camarero en Baleares por criticar a su empresa en un vídeo de TikTok. Cuidado con las redes sociales, cuidado. Y así que en soluciones inmediatas al problema de aparcamiento que supondrá las obras en Sansayas. España concedió más de 47.400 autorizaciones de residencia en 2025 en Baleares, un 1,6% más que el año anterior. Y Baleares acorrala al alquiler turístico legal con multas de hasta 5.000 euros diarios y también desalojos express. Y Menorca va a su propio ritmo, la libertad de descubrir la isla con un coche. Así lo cuenta Menorca también, ¿no? La promoción de Menorca. Vamos ahora al digital OK Baleares, que nos cuenta que el Ayuntamiento de Montiure inyecta dinero público a un excargo del PSOE, le paga trabajos simples a 200 euros la hora, lo cuenta OK Diario Baleares. La vida imposible del autónomo Sebastián abre una cafetería en Palma y a los pocos meses le asaltan unos ladrones y le hacen un traje. Y estupor una vez más en la autopista del aeropuerto de Palma, sujeta una nevera de playa con sus manos yendo de paquete en moto. Todo vale, ¿no? El misterio del catamarán de San Matías alquila un barco de 1 millón de euros en Italia y emprende una fuga hasta Mallorca. Y Son Jazz estrenará una farmacia robotizada capaz de gestionar 12.000 medicamentos y atender a más de 150 pacientes al día. Se ponen al día. Erico, hijo de la histórica narcotraficante La Paca, irrumpe con su madre en Sombaña y apuñala a un vendedor. Ajuste de cuentas, ¿no? Y Baleares no va a evaluar el impacto del plan piloto de libre elección de lengua en los colegios públicos hasta el año 2028. Venga, seguimos.

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2: Venga, antes de llegar a las 8:30 de la mañana, repasamos las portadas de los diarios de tirada nacional. El País nos cuenta: escándalo en el Mundial por el trato de favor de la FIFA a Donald Trump. ¿Qué les habrá dado Donald Trump a la FIFA? El republicano reconoce que pidió a un amigo, a su amigo Infantino, que revisara una tarjeta roja al goleador de Estados Unidos. Clamor en el mundo del fútbol por una decisión que mancha naturalmente el torneo. Después de la llamada, pues esa tarjeta roja fue retirada. Feijóo promete una ley del concebido no nacido como la de Ayuso. Mira, la norma prevé ayudas para las familias cuando esperan un hijo. El Partido Popular bloquea en el Senado el tratado de amistad con Francia. Y el juez impide a Begoña Gómez viajar a Turquía porque no pertenece a la Unión Europea. Los países de la OTAN acuden a la cumbre de Ankara con el objetivo de aplacar a Trump, a ver si lo consiguen. Y una valiente España vence a Portugal en el último suspiro, por los pelos. Portada del periódico El Mundo: España resuelve in extremis se lanza el sueño del mundialista. Venga, vamos a cuartos a ver qué pasa con Bélgica. Zapatero ordenó dar en mano al presidente un sobre con el diálogo secreto con Puigdemont. El juez impide a Begoña viajar a Turquía, pero sí irá a Londres a la graduación de su hija. Y Sánchez llega a la OTAN señalado por el gasto y dispuesto, pues, al choque. Ucrania eleva la apuesta por el dron, retira francotiradores y reduce el uso de tanques y también de artillería y se centra en los drones, que son para ser más efectivos y también, naturalmente, mucho más baratos. La Razón: la es mano derecha de Marlaska, Leire, hemos desactivado todo. Interior maniobró en 2021 para controlar el relato contra la denuncia de un contrato que estaba bajo sospecha de la UCO. Y los mensajes de Rocío García prueban una relación de familiaridad que trasciende el contacto laboral. El gobierno consuma la farsa de los presupuestos sin contar con apoyos en el Congreso. Moreno diluirá el pacto de Vox en Andalucía con la gestión del día a día. Y Putin calienta la cumbre de la OTAN con más de 22 muertos en Kiev. Y China lanza su primer misil estratégico desde un submarino nuclear. Y la crisis de la vivienda deja inquilinos 5 años más mayores que en 2021. Y por último, la portada del periódico ABC: un gol en el tiempo de descuento pone a España en cuartos y Sánchez blinda a Mercedes González y abre una guerra con defensa e interior. La Moncloa impide a Marlaska prescindir de la directora de la Guardia Civil y a Robles a tomar medidas contra el DAO. Bueno, pues ahí está haciendo su propia purga, ¿no? Venga, Paul Russell, con él hasta las 8:30.

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1: Bueno, volvamos al suceso que ocurrió ayer. Que tuvo, bueno, pues en Vilo al aeropuerto de Palma, ¿eh? La cosa empezó a descontrolar un poco, pero gracias al esfuerzo de todos los servicios de emergencia, pues lograron controlarlo. Bueno, pues ayer es que, ayer, a las tardes, por la tarde, a las 3:30 más o menos, se inició un incendio cerca de Marca Palma, ¿no? Bueno, puso incluso en prealerta el aeropuerto de Palma, ¿no? Debido a la proximidad de las llamas a las pistas. El fuego se inició a las 15:15 horas, a las 3:15, en un camión, extendiéndose rápidamente a otros vehículos que estaban estacionados al lado. Entre 5 o 6 camiones, además de varios remolques, y generando fuertes deflagraciones que alarmaron naturalmente a vecinos y conductores que estaban por la zona. La densa columna de humo negro fue visible desde toda la bahía de Palma, se podía ver tranquilamente, incluso desde zonas como Illetas, lo que llevó a activar el plan de autoprotección del aeropuerto. Aunque no hubo afectación en los vuelos, sí se recomendó a los residentes de áreas próximas, especialmente el poblado de Sombaña, que permaneciesen en sus casas y finalmente se ordenó el desalojo preventivo de Sombaña por la rápida expansión del fuego hacia una zona de rastrojos y de basuras que hay acumuladas en las puertas de Sombaña. Bueno, pues en el operativo participaron pues, los bomberos de Palma, también dotaciones de AENA, también dotaciones de Libanat, medios aéreos, también estuvo colaborando el ejército, los bomberos del ejército del aire, también estaban los bomberos de Mallorca, los parques de Calvía, Inca y Umayor, además también de policía local y de policía nacional. También dos bomberos tuvieron que ser atendidos por inhalación de humo y golpe de calor, aunque no se registraron, eso sí, heridos civiles. Bueno, pues durante la jornada de ayer, la tarde de ayer, se logró controlar ese incendio y durante toda esta noche han seguido pues, tratando ese fuego y sofocándolo. Bueno, pues nada, esa rápida actuación de todos los equipos de emergencia, la verdad, un 10, consiguieron controlar ese incendio. Lo único que hubo que hacer es, de forma preventiva, del desalojo de Sombaña, pero no afectó tampoco a nada para la operatividad del aeropuerto y estuvo bajo todo momento controlado. Ahora, naturalmente, se están investigando las causas.

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2: Venga, seguimos con los temas. Buena noticia, sin duda alguna, para los autónomos, y es que el Gobierno Balear ha anunciado la puesta en marcha del escudo del autónomo, una nueva medida destinada pues, a proteger a los trabajadores por cuenta propia durante los periodos de baja médica. Ya sabes, esa leyenda de que los autónomos nunca se ponen enfermos, porque si se ponen enfermos cobran nada de la baja médica. Bueno, pues con este nuevo sistema, los autónomos podrán recuperar las cuotas de la Seguridad Social que han tenido que abonar mientras estaban incapacitados temporalmente. Una reclamación histórica, naturalmente, de dicho sector, que no podían permitirse el lujo de ponerse enfermos, de estar de baja. Bueno, pues esta iniciativa busca aliviar la carga económica que sufren actualmente los autónomos cuando no pueden desarrollar su actividad y aún así deben seguir pagando la cuota mensual. El gobierno explica que el mecanismo va a permitir compensar esos días de baja, garantizando que ningún autónomo quede desprotegido en situaciones de enfermedad o accidente. El consejero de Empresa, Autónomos y Energía, Alejandro Sáez de San Pedro, ha destacado que el escudo de autónomo forma parte de esa estrategia más amplia para mejorar las condiciones de lo colectivo y también para reforzar la red de apoyo en momentos de vulnerabilidad, como es una baja médica. Las asociaciones de autónomos han valorado positivamente esta medida y pide que se amplíe a otros supuestos de inactividad involuntaria. Bueno, pues intentando proteger al autónomo lo que se pueda. Desde aquí, desde el Gobierno Balear. También la puesta en marcha de lo que llaman la oficina del autónomo.

Venga, seguimos con los temas. El gobierno balear ha anunciado un refuerzo de su estrategia contra la oferta turística ilegal, ¿no? Con nuevas herramientas destinadas a actuar con mayor rapidez y también con mayor contundencia. Bueno, pues entre las medidas destacan las multas coercitivas, que van a permitir a sancionar de forma repetida a quienes mantengan la actividad irregular pese a haber sido ya advertidos, así también como la posibilidad de ordenar desalojos inmediatos en casos de reincidencia o riesgo para los usuarios. Además, también el Ejecutivo ha activado un protocolo policial específico que coordinará la actuación de policía local, Guardia Civil y también de los equipos de inspección del Gobierno para intervenir en viviendas y establecimientos que operan actualmente sin licencia. El objetivo, naturalmente, es agilizar todas estas inspecciones, evitar que los inspectores reabran tras una sanción y mejorar la trazabilidad de cada actuación. Y es que a veces, pues la sanción merece la pena pagarla, la pagan y vuelven a seguir con su actividad ilegal. Esto es lo que quiere evitar el Gobierno balear. Bueno, pues el Gobierno sostiene que estas medidas buscan proteger la convivencia, garantizar la seguridad y defender el sector turístico legal. Las asociaciones hoteleras han celebrado, pues naturalmente, este anuncio, mientras que los propietarios afectados piden más información y también un proceso de regularización claro. Bueno, cada uno se defiende, ¿no?

Venga, seguimos con más temas. Vamos al caso de Lesen. Y es que el Tribunal Constitucional afronta hoy martes una deliberación, bueno, pues parece ser decisiva, parece ser, ¿eh? Bueno, pues el alto tribunal debe resolver el recurso presentado por las diputadas socialistas Mercedes Garrido y Pilar Costa, expulsado del Pleno del Parlamento, hay que recordarlo, por el entonces presidente, por el presidente de la Cámara, Gabriel Lesen. Bueno, pues ese episodio que lleva ya arrastrando un año, ¿no? Bueno, pues el Constitucional también analizará el recurso del Gobierno Central contra la derogación de la Ley de Memoria Democrática aprobada por el Parlamento Balear. Ambos asuntos se han acumulado en la agenda del tribunal y podría desembocar en un fallo con impacto directo, pues a, naturalmente, la actividad parlamentaria, que ahora está bajo mínimos porque están de vacaciones, o están en medio de vacaciones. Por lo menos pleno no hacen. Bueno, pues parece ser que reconocen que existe ahora mismo una alerta institucional ante la posibilidad de que el Constitucional determine responsabilidades, anule decisiones o marque límites sobre la actuación de la mesa del Parlamento. Bueno, pues el gobierno, los grupos parlamentarios, bueno, pues están pendientes de hoy martes de lo que decida y lo que diga el Tribunal Constitucional por el tema de Lesen. A ver lo que dice.

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1: Bueno, pues ahí estaba Doja Cat un poquito relajada. Bueno, pues los grupos de Més per Mallorca y Pessic PSOE han acusado al presidente del Consejo de Mallorca, que es Jordi Calmets, del Partido Popular, de intentar cerrar en falso el caso Bestar con la aprobación del nuevo protocolo de uso de los coches oficiales. Según la oposición, el documento es una reacción tardía y no sustituye la necesidad de depurar responsabilidades tras el uso irregular de los vehículos por parte del vicepresidente segundo, el señor Pedro Bestar. Bueno, pues las formaciones, tanto Més per Mallorca como Pessic PSOE, sostienen que el protocolo, que regula la rotulación obligatoria, la prohibición de llevar los coches al domicilio y la trazabilidad de los trayectos, llega solo después de que el caso haya generado, bueno, pues ese fuerte desgaste institucional. Según la oposición, asegura que Calmets intenta pues pasar página sin aclarar por qué se permitió durante meses un uso que consideran contrario al código ético del Consell de Mallorca. Desde el equipo de gobierno, que dice desde el Partido Popular, pues defiende que el protocolo refuerza la transparencia y evita que situaciones similares puedan repetirse. Y Vox, socio del ejecutivo, respalda a Bestar y afirma que sus desplazamientos respondían pues a criterios de eficiencia.

0: son las 9.
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Venga, seguimos 3 minutos que pasan de las 9 de la mañana. El gobierno y los sindicatos han alcanzado un acuerdo para mejorar el plus de insularidad que perciben los funcionarios del Estado destinados aquí en las islas. La actualización fija nuevas cuantías que van desde los 105 euros para los grupos con menor complemento hasta los 697 euros mensuales para las categorías superiores. Una subida que naturalmente busca compensar el elevado coste de la vida actualmente en el archipiélago balear. El Ejecutivo ha reconocido que Baleares sufre por un problema estructural para cubrir plazas en sectores clave como justicia, administración general o fuerzas de seguridad, debido pues al precio de la vivienda y a la carestía general. Simple hecho, la cesta de la compra es más cara, mucho más cara aquí en Baleares que en cualquier punto de la península. Bueno, pues con este incremento se pretende equiparar las condiciones a las de otros territorios insulares y mejorar la estabilidad de las plantillas. Esto de un IVA especial para nosotros como canarios, pues va a ser que no. Bueno, pues los sindicatos valoran el acuerdo como un avance importante, aunque recuerdan que aún queda mucho y muchas áreas donde la insularidad sigue siendo un obstáculo para atraer a profesionales. El gobierno balear, por su parte, celebra la medida y la enmarca en la llamada Agenda Balear, que reclama desde hace ya muchos años una compensación justa para los empleados públicos del Estado aquí en Baleares.

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2: Bueno, pues no está de acuerdo, pues ha votado en contra. Paredes vota en contra de la regla de gasto planteada por el Gobierno Central en el Consejo de Política Fiscal y Financiera. El Ejecutivo Autonómico considera que la propuesta es una cortina de humo, una más, que no aporta soluciones reales a las necesidades financieras de las comunidades y que llega, pues, en este momento de máxima tensión presupuestaria, ya que el Gobierno tiene que aprobar unos presupuestos que naturalmente parece ser que no los va a aprobar, aunque él cree que sí. Bueno, pues el Gobierno argumenta que la regla de gasto no compensa el sobrecoste de la insularidad, ni mucho menos, ni mejora tampoco la capacidad de inversión en servicios públicos esenciales. Además, también denuncia que el Gobierno central no ha atendido las reivindicaciones de Baleares en materia de financiación y que la propuesta limita la autonomía, pues, para ejecutar lo que serían políticas propias. Y desde Madrid, el famoso Ministerio de Hacienda defiende que la nueva regla busca garantizar la estabilidad fiscal y facilitar la transición hacia un nuevo marco, pues, más flexible tras la suspensión de las reglas europeas durante la pandemia. Bueno, pues nada, pues de momento no se siguen sin poner de acuerdo. Madrid a lo suyo y Baleares, naturalmente, pues tiene que defender lo nuestro, lo suyo.

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2: Venga, seguimos con más temas. España concedió el año pasado, 2025, un total de 47.485 autorizaciones de residencia en Baleares, lo que supone un incremento del 1,6% respecto al año anterior. Según la estadística del Observatorio Permanente de la Inmigración, estas autorizaciones representan el 3% del total nacional y casi la mitad, el 48%, fueron permisos iniciales. El informe también detalla que el 49% de las autorizaciones se concedieron a mujeres y el 14% a menores de 16 años, con una edad media de 35 entre los beneficiados. En el conjunto del país, en España otorgó 1.577.842 documentos de residencia, un 7,8% más que el año anterior, 2024, impulsados por el aumento de concesiones a nacionales de Ucrania, Venezuela y también de Reino Unido. El gobierno recuerda que estas cifras no equivalen al número de personas, ya que en un mismo ciudadano pueden recibir más de un documento en el mismo año, como una autorización inicial y luego su posterior renovación. Bueno, pues España concedió más de 47.400 autorizaciones de residencia en Baleares en 2025, un 1,6% más que el año anterior.

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1: Bueno, pues no pudo ser. Mira que había ilusión, mucha ilusión. Pero parece ser que al final esta ilusión se ha desvanecido. Bueno, pues el Consejo de Mallorca ha descartado finalmente el proyecto de estudios de cine en Marrachí, una iniciativa que había sido anunciada, bueno, pues como una estrategia para impulsar la industria audiovisual en la isla, ¿no? El plan contemplaba una inversión inicial de 4,5 millones de euros, pero el equipo de gobierno del Partido Popular ha decidido redirigir esos fondos a otras áreas que consideran pues más prioritarias que en un estudio de cine. Hay que saber ahora dónde ha ido ese dinero. Bueno, pues la renuncia llega después de meses de debate interno y de críticas, naturalmente, también de la oposición, que acusa al Consell de incumplir un compromiso que se presentó como una oportunidad para atraer rodajes, generar empleo y posicionar Mallorca como referente audiovisual. Messi Pesipi sostiene que el giro demuestra esa falta de planificación y que se pierde esa ocasión, esa oportunidad para diversificar la economía balear y no depender solamente del turismo. Y desde el gobierno se argumenta que el proyecto no era viable en los plazos previstos y que los recursos se destinarán a iniciativas más urgentes y de impacto directo, así lo dice el gobierno. El ayuntamiento, por su parte, de Marrachí ha mostrado su sorpresa y reclama explicaciones sobre el futuro del solar y también de las inversiones previstas en el municipio de Marrachí. Bueno, pues sí, sí. Por sorpresa, han decidido no hacer esos estudios de cine en Marrachí. 4,5 millones dice que lo van a destinar a cosas más importantes, más prioritarias, pero bueno. Ya nos enteraremos dónde van esos 4,5 millones.

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1: Bueno, pues lo dicen los registradores. La compraventa de vivienda volvió a desplomarse en Baleares en mayo, según, eso sí, el Colegio de Registradores. Las operaciones cayeron un 21,4% respecto al mismo mes del año anterior, lo que sitúa al archipiélago balear como la segunda comunidad autónoma con mayor retroceso de todo el país. Se está frenando la compra, la venta de viviendas, ¿no? Bueno, pues también es lógico, ¿no?, con los precios que tienen. Bueno, pues el informe confirma que el mercado balear sigue mostrando signos de enfriamiento marcado por los precios elevados, la falta de oferta asequible y la pérdida de capacidad adquisitiva de los residentes. Aún así, Baleares continúa siendo una de las regiones con mayor presión inmobiliaria, especialmente en zonas turísticas y de alta demanda, aunque pues ha bajado un poco las ventas. Pues los precios, la verdad es que ni se mueven o incluso siguen subiendo. Los expertos apuntan a que la caída de operaciones no implica una corrección de precios, que se mantienen en niveles bastante altos, ¿no? Y el sector advierte de que el acceso a la vivienda sigue siendo, naturalmente, uno de los principales retos económicos y sociales del archipiélago. Bueno, pues lo siguen diciendo todo el mundo, pero ahí está la cosa. Siguen siendo los precios muy elevados.

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5: Venga, seguimos con más temas. Palma ha ampliado ya su catálogo de comercios emblemáticos y alcanza ya los 135 establecimientos protegidos. Después, ahora, pues de incorporar nuevos negocios históricos que destacan por su trayectoria, valor patrimonial y arraigo naturalmente en la ciudad. La actualización impulsada por Palma Activa refuerza la protección municipal sobre locales que forman ya parte de la entidad comercial y también cultural del municipio palmesano. Entre los nuevos incorporados figura el kiosco Alaska, el famoso kiosco Alaska. ¿Quién no ha comido hamburguesas allí? O perritos. Barquillos Galindo, Calzados Amengual y la Casa del Libro. La industria también está, figura. Y también otros negocios tradicionales que mantienen oficios, estética y actividad con décadas de historia. Con su entrada en el catálogo, estos comercios podrán acceder a medidas de apoyo, protección urbanística y reconocimiento institucional. El ayuntamiento destaca que el programa Emblematic busca pues, preservar el tejido comercial histórico y evitar la desaparición de negocios que forman parte pues, de la memoria colectiva de Palma. Las asociaciones de comerciantes celebran esta ampliación y piden seguir reforzando esta protección frente a la presión inmobiliaria y las pérdidas de locales tradicionales, que también siempre hablamos de pisos, de casas para vivir, pero también los locales pues acusan esas subidas de esos alquileres desorbitados, sobre todo en el centro de Palma. Venga, 3 minutos y alcanzamos las 9:30 de la mañana.

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Venga, seguimos adelante con más temas. Bueno, pues no ha podido ser, no ha podido ser. Todo no ha podido ser, una parte sí. Bueno, pues el juez, el sustituto, ya que Peinado, ¿no?, pues ha ido de vacaciones, ha decidido denegar la petición para que la investigada, Begoña Gómez, pudiera viajar a la cumbre de la OTAN a acompañar así a su marido, al presidente del gobierno, Pedro Sánchez, ¿no? Sin embargo, eso sí, el magistrado suplente sí ha autorizado el viaje a Londres para asistir a la graduación de su hija, uno de los dos desplazamientos solicitados por la defensa. Bueno, pues como en España no existe la condición de primera dama, aunque se crea que sí, aquí no existe, como en Estados Unidos, bueno, pues y además Turquía no está, pues no ha encontrado el juez que no tiene por qué viajar a Turquía si tiene el pasaporte retirado. Eso sí, ha sido un poquito pues, más flexible en el tema para que pueda viajar a Londres para la graduación de su hija. Bueno, pues esta resolución llega después de que Gómez entregara su pasaporte y quedará pues, sujeta a medidas cautelares que incluyen pues, la prohibición de salir de España, sin permiso, eso sí, judicial. El juez considera que el desplazamiento a Londres está suficientemente justificado, mientras que el viaje a Turquía pues, no reúne ninguna de las condiciones necesarias para flexibilizar estas restricciones. La verdad es que, Begoña Gómez, la verdad es que no pinta nada en Turquía la reunión de la OTAN. Bueno, pues hay que recordar que la defensa había solicitado autorización para viajar entre el 7 y el 10 de julio, alegando motivos familiares e institucionales. La decisión mantiene el acto en marco de cautela impuesto por el instructor, mientras la causa continúa en la fase de recursos ante la audiencia provincial. Bueno, pues nada, pues a Begoña Gómez solo le permiten viajar a Londres, y ya que el juez ha encontrado que a Turquía, pues Begoña Gómez, la verdad, en Turquía, pues no pinta nada.

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2: Venga, seguimos con más temas. Podemos se ha puesto duros con el gobierno. Bueno, eso es lo que dicen. Pues Podemos ha endurecido pues, ese discurso contra el gobierno y ha tildado de patético que Pedro Sánchez no haya cesado a la directora de la Guardia Civil, Mercedes González, tras las últimas polémicas que afectan al cuerpo. La formación morada considera que el presidente está mirando hacia otro lado y que mantiene a González por cálculo político. Bueno, pues así lo ha dicho Podemos. Ha asegurado que si hoy se dieran las condiciones para formar un ejecutivo progresista, no gobernaríamos nunca con el PSOE, marcando distancias con los socialistas y acusándolos de haber renunciado a políticas transformadoras. El partido insiste en que la regeneración institucional debe ser una prioridad y que el gobierno está fallando en esa tarea. Y desde el PSOE defienden la continuidad de González y acusan a Podemos de buscar protagonismo mediante la confrontación. Dar titulares, ¿no? Bueno, pues nada, pues sigue la tensión entre PSOE y Podemos, donde Podemos ha endurecido un poquito su discurso contra el gobierno y ha tildado de patético que Pedro Sánchez no haya cesado todavía a la directora de la Guardia Civil.

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1: Seguimos. El presidente del Partido Popular, Alberto Núñez Feijóo, ha anunciado que va a impulsar alguna ley nacional para que el concebido y no nacido tenga repercusión económica y social. Concebido y no nacido, así se llama. La propuesta, según explicó, busca reforzar las políticas de apoyo pues, a la maternidad y reconocer efectos prácticos en ámbitos como prestaciones, ayudas o beneficios fiscales. Bueno, pues desde el Partido Popular enmarca esta iniciativa dentro de una futura ley de apoyo a las familias, cuyo objetivo sería favorecer la conciliación, reforzar la protección a las mujeres embarazadas y garantizar que en España tener hijos deje de ser una heroicidad. Bueno, pues el anuncio llega en esa disputa de políticas sobre políticas de natalidad y el papel del Estado en el apoyo a las familias. Mientras el Partido Popular defiende que España necesita un marco más ambicioso para combatir el invierno demográfico, desde el Gobierno y otros partidos se acusan a los populares de abrir debates ideológicos que afectan a derechos consolidados, dicen. Bueno, pues ahí está. Pues así lo ha anunciado Feijóo. Feijóo anuncia una ley nacional para que el concebido y no nacido tenga repercusión económica y social. Pues una ley pues muy parecida a la que ha puesto Ayuso en marcha en Madrid.

El debate sobre el futuro de la central nuclear de Almaraz, ¿no? Vuelve, bueno, pues a tensionar un poco el sector energético, que bueno, pues cada uno busca su beneficio, ¿no? Bueno, pues la prolongación de su vida útil, que el Consejo de Seguridad Nuclear debe avalar en los próximos días, se considera por parte de las empresas renovables como la peor noticia. Sí, sí, las renovables no quieren que se amplíe la vida de la central nuclear de Almaraz. ¿Por qué? Bueno, pues para el despliegue de nuevas instalaciones verdes, pues no es buena noticia. El motivo, mantener la nuclear en el sistema reduce el precio de la luz, lo que dificulta la rentabilidad de nuevos proyectos fotovoltaicos y eólicos. Sí, es que la energía nuclear, bueno, pues abarata el recibo de la luz porque es mucho más barata. Hay muchos intereses ahí. Bueno, pues los expertos señalan que la nuclear, al funcionar de manera estable y sin emisiones, presiona a la baja el mercado mayorista, especialmente en horas punta. Para las renovables, que dependen de precios altos para amortizar inversiones, la decisión puede frenar la entrada de nuevos actores y ralentizar la transición energética. El gobierno insiste en que la decisión final dependerá, pues, de ese informe técnico del Consejo de Seguridad Nuclear y de la

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1: Venga, seguimos con más temas. Llegamos ya a las 10 de la mañana, en nada, en 5 minutos y medio. Bueno, pues Delcy Rodríguez, la de Venezuela, ha pedido un acto de conciliación con Víctor Daldama, sí, y amenaza con una querella por injuria si no rectifica. La vicepresidenta venezolana rechaza cualquier vínculo con la trama investigada, mientras el entorno de Aldama pues defiende que sus declaraciones forman parte de su estrategia de defensa. Bueno, pues Delcy Rodríguez le da una oportunidad a Aldama para hacer un acto de reconciliación, y si no, pues se va a querellar por injurias contra él. También, del mismo modo, un juzgado de Madrid ha admitido la demanda de Bolaños contra Víctor Daldama por atribuirle un supuesto intento de comprar su silencio. El ministro reclama protección de su honor y una no rectificación. El proceso civil también se suma a la investigación penal que se sigue abierta en la Audiencia Nacional. Bueno, pues ahora Daldama tendrá que decidir, y si tiene pruebas de ello, pues supongo que las presentará.

no está nada mal, ¿eh? Alessandra, Queens and Kings. 2:30 y llegamos a las 10 de la mañana. Hasta aquí, un día más. Ha sido un placer acompañarte estos 120 minutos y recordarte que volvemos mañana miércoles. Sí, ya estaremos a mitad de semana, eso se pasa rápido, y además con ola de calor ya a las puertas de la puerta, a la vuelta de la esquina, ¿no? Pues nada, ha sido todo un placer acompañarte estos 120 minutos. Hola, Juan Carlos, con Hola People. Hasta las 12 del mediodía, disfruta de esta jornada de martes. Lo dicho, mañana más.

0: Son las 10.
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otro nuevo día. Estamos a martes 7 de julio, son las 10 en punto de la mañana y esto es Territorio Hola People. Desde ahora y hasta las 12 son 120 minutitos en los que vamos a disfrutar de buena música y noticias interesantes y curiosas. Echaremos un vistacito a las redes sociales para ver qué es lo que más se comenta. También noticias interesantes que encontramos por la red y que te traemos aquí durante este ratito de radio, ya lo sabes, de estas dos horas de radio en las que tú y yo, juntitos, pues estamos pasando el verano, ¿eh? Estamos durante todo el año, pero ahora estamos en la edición veraniega, estamos un poquito más refrescantes. Tenemos por aquí, tengo mi piña colada, tengo mi camisa de cuadros floreada y aquí estoy, en modo verano, summer vibes. Bueno, ¿qué tal? Bien, ¿no? Contentos. España se ha clasificado para cuartos de final, partido ayer bastante competido, no podía ser de otra manera. Yo creo que todos, ¿no?, teníamos claro, tanto nosotros como los portugueses, teníamos claro que iba a ser un partido de esos de luchar, sudar y que se resolvería por un detallito. Bueno, pues finalmente Mikel Merino marcó el gol de la victoria casi al final, ¿eh? Bueno, casi al final no, se habían cumplido ya los 90 minutos de tiempo reglamentario. Parecía que se iban a la prórroga y finalmente Mikel Merino, el jugador del Arsenal, que marcó ese gol que hace que España siga adelante y la Portugal de Cristiano Ronaldo se vaya a la calle. Había españoles ayer que estaban más pendientes de que Cristiano Ronaldo siguiese en el Mundial que de que su propia selección siguiese adelante. Cosas de la gente, ¿eh? Ay, Dios mío, hay de todo en la viña del señor. Bueno, pues mala suerte para ellos, ¿eh? Tiene que ser un poquito triste ser español y ayer estar con una sensación agridulce, ¿no? O estar triste incluso, viendo cómo tu selección pasa de ronda porque en el otro lado estaba Cristiano Ronaldo. Tremendo, madre mía. Habría que recapacitar, ¿eh? Más de uno tendría que darse cuenta de lo absurdo de la situación. Y bueno, a partir de ahora, evidentemente, a subirse al carro, ¿eh? Esto es fácil. Ahora ya todo el mundo se sube al carro, aunque, bueno, está también la Francia de Mbappé, está la Bélgica de Courtois. Todavía tienen la Inglaterra de Bellingham. Claro, todavía hay a lo que agarrarse, ¿no? Para algunos. Bueno, pues nada. Nosotros seguiremos pendientes de ver si España puede ganar la segunda estrella y si no lo consigue, cojo la cabeza bien alta, que lo han hecho muy bien los chicos de Luis de la Fuente, el equipo de todos o de casi todos, la selección española. Y el otro partido, el de esta madrugada, Bélgica, que le ganó 4-1 a Estados Unidos después de que Donald Trump intentase prevaricar, bueno, intentase no, corrompiese todo, y Gianni Infantino, la pareja de corruptos del Mundial, pues no consiguieron finalmente su objetivo. Consiguieron que el jugador que no tenía que jugar jugase, pero Bélgica le dijo a Estados Unidos: hasta aquí, ni con corruptelas nos echáis. Así que han sido unas horitas frenéticas, ¿eh? Vaya disgusto se ha llevado algunos, pero bueno, nosotros contentos. Y ahora, a disfrutar de la buena música y luego hablamos un poquito del Mundial y de todas las cosas que tengo preparadas para ti hoy. Arranca, Hola People.

Es el chico de moda, bueno, uno de los chicos de moda de la música, Charlie Puth. Esto se llama Replay to This. Los que nos escucháis habitualmente ya sabéis que yo tengo predilección por este artista, que me gusta mucho, muchísimo. Un grande de la música. Y ahora, justo después de este temazo, vamos a hablar, o vamos mejor dicho, a escuchar a Nia junto a Shai Martin. El tema se llama No Regrets. Y a veces no hay que arrepentirse de las cosas. Cuando pasa y cuando se hacen, hecho está.

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3: Esta canción, que justo estaba ahora escuchando, la quería escuchar al inicio, es lo nuevo de Olivia Rodrigo. Probablemente estemos ante una de las irrupciones más importantes en la última década de la música, porque lo que hace esta chica va mucho más allá que lo musical. Esto se llama Stupid Song y es una auténtica joya. Sube el volumen y sobre todo quédate bien con su nombre, Olivia Rodrigo.

0: hablar de pandemias.
1: Tremendo.
0: No nos gusta nada. Esta palabra la tenemos como una palabra vetada, pero es una realidad con la que parece que tendremos que convivir. Y la Organización Mundial de la Salud, la OMS, ha lanzado un mensaje, la verdad que es bastante, bueno, sorprendente. No sé si es un mensaje porque sí o un mensaje que tiene detrás algún tipo de información que todavía no nos han contado. La OMS advierte que la próxima pandemia no va a esperar a que el mundo esté preparado. Hay gente, mucha, que incluso aseguraba que lo del coronavirus estaba todo planeado a nivel mundial porque tiene detrás un objetivo económico, un objetivo demográfico, en fin, una serie de cosas que se persiguen haciendo este tipo de bueno, pues, como decimos, acciones a nivel global, porque hay quien dice, como comentaba, que estaba todo preparado. Evidentemente hubo un impacto, ¿verdad? Todos lo sabemos, ¿no? Hubo un impacto económico enorme, hubo un impacto también referente al cambio climático, porque el planeta se paró en seco y esto solo se puede conseguir, evidentemente, frenar el mundo solo se puede conseguir con una pandemia a nivel global que haga que todo el mundo se frene, que todo el mundo pare. Y ahora la cosa es, ¿habrá más pandemias? ¿Vamos a tener más pandemias? Bueno, la OMS lo tiene claro, dice que la próxima pandemia no va a esperar a que el mundo esté preparado. Por lo tanto, ya entiende o ya deja entrever que habrá una nueva pandemia. Ha instado a los países a acelerar las negociaciones del acuerdo sobre pandemias. Durante la apertura de la nueva ronda de negociaciones en Ginebra, en Suiza, el director general del organismo de la OMS, Tedros Adhanom, ha urgido a los Estados miembros a crear, o a cerrar, mejor dicho, el anexo clave conocido como el PABS, el Sistema de Acceso a Patógenos y Reparto de Beneficios. Vaya nombrecito tiene, ¿eh? Según ha advertido, cada mes sin acuerdo, cada mes que no se llega al acuerdo deja al mundo en una situación de mayor vulnerabilidad ante futuras emergencias sanitarias. Bueno, se está llevando a cabo este encuentro, estas negociaciones en Suiza, hasta el próximo 17 de julio. Y como decimos, pues se intenta llegar a un acuerdo para que, si hay una nueva pandemia, el mundo esté preparado, el mundo actúe de manera más rápida y el impacto sea lo menos dramático posible. Bueno, entre otras cosas, lo que se intenta acordar es compartir con rapidez muestras de patógenos, información genética de la gente. También, por supuesto, al mismo tiempo garantizar que los beneficios derivados de este intercambio, como las vacunas, tratamientos, diagnósticos y otras herramientas sanitarias, lleguen de forma justa y oportuna a los países que más lo necesiten. Evidentemente, también se ha señalado o se ha hablado ya de otras pandemias o brotes, como por ejemplo el brote de ébola en la República Democrática del Congo. Se ha puesto como ejemplo sobre las amenazas sanitarias que siguen siendo reales y actuales. Asegura que, por ejemplo, el ébola puede no ser la próxima pandemia, pero es un recordatorio doloroso de que la amenaza nunca desaparece del todo. Bueno, veremos a ver qué ocurre durante los próximos años, si nos tenemos que volver a enfrentar a una pandemia, si los estados se han puesto de acuerdo, si hay un interés en esto económico para repartirse el pastel, no lo sé. Realmente ni lo sabemos, ni podemos asegurarlo con total certeza, ¿no? ¿Habrá pandemia? No lo sabemos. ¿Se va a enriquecer alguien con ello? Seguro. Eso sí que lo sabemos. Sabemos que siempre, en las desgracias, y sobre todo a nivel global, hay algunas personas que se enriquecen, algunas personas muy poderosas que se enriquecen, y mucho. Esto seguro que va a pasar.

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7: Bueno, pues cuando llegamos a las 10 y 32 minutos de la mañana, es el momento, como decía al principio del programa, de charlar hoy con Gori Vicens, que es el director general de Proyectos Culturales de Palma, porque Palma vuelve a convertirse este mes de julio en el punto de encuentro para la música, con una nueva edición de Cançons de la Mediterránea, un festival que ya tiene más de 4 décadas de historia, cuidado con esto, y que va a reunir 6 conciertos entre Ses Voltes y el Castell de Bellver. Hoy hablamos, como decimos, de esta programación con el responsable del Ayuntamiento de Palma. Señor Vicens, ¿qué tal? Buenos días.
8: Hola, buenos días. ¿Qué tal? ¿Cómo estáis?
7: 4 décadas ya de evento. Es tremendo, ¿eh? Es ya bastante veterano, bastante longevo.
8: Sí, la verdad es que este festival hace ya 42 años que se celebra. El primer año que se realizó fue en 1984, aunque hubo algún año que no se celebró, pero sí, es un festival que promueve la diversidad musical y lingüística de los territorios que comparten el Mediterráneo, y creo que es un festival que da mucho que hablar a nivel lingüístico y cultural.
7: ¿Qué significa para Palma mantener vivo un evento como este Cançons de la Mediterránea?
8: Bueno, pues para Palma significa mucho, ¿no? Porque al fin y al cabo es un festival que abarca casi todo, pues en las lenguas del Mediterráneo, porque también se hacen muchos grupos locales, en lo cual nosotros siempre apostamos por la localidad en algunos de los eventos. Uh-huh. Y también traemos pues grupos de diferentes regiones, tanto de España como de Italia, para fomentar un poco la diversidad de la lengua.
7: Este año, además, la inauguración corre a cargo de Música Nostra, uno de los grandes referentes del folk balear. Decía usted que, evidentemente, que tirar mucho del talento propio, ¿no?, que tenemos aquí en las islas. ¿Por qué se ha elegido este grupo para abrir el festival?
8: Bueno, creemos que es un grupo, Música Nostra es un grupo que nos ofrece, pues eso, la música tradicional y folk de las Islas Baleares. Además, ya lleva muchos años vinculado a esta tipología de música y en las Islas Baleares. Y encima ahora pues también sacan un nuevo disco titulado Cami Florid, y harán pues bastantes canciones de su nuevo disco, ¿no? Entonces era como coger un grupo ya instaurado celebrado y conocido por toda la ciudadanía de Palma, y encima con un nuevo disco, pues era un buen comienzo para este festival.
7: Uh-huh. La programación, como ha dicho usted, combina artistas de Baleares con propuestas nacionales e internacionales. Nos hablaba, por ejemplo, de grupos italianos. Entiendo que el objetivo es buscar ese equilibrio, ¿no?, entre el apoyo al talento local, también abrir el festival a otras culturas mediterráneas y, sobre todo, no sé si ellos también desde fuera, por ejemplo, los grupos italianos que vengan, lo ven como una buena herramienta de promoción, ¿no?, para sus grupos.
8: Sí, nosotros este año pues hemos querido contar con la presencia de María Mazzotta, uh-huh, que es una italiana de la ciudad de Lecce, de la comarca de Salento, el sur de Italia, y ella siempre en todo su repertorio y en todos sus discos siempre se ha dedicado a divulgar música e identidad de su tierra natal, ¿no? Entonces hay muchas canciones que va variando y va cantando con dialectos locales, y además también este año presenta también nuevos temas, y su disco Onde se proclamó ganador del Premio Nacional de la Ciudad de Loano de música tradicional italiana. Entonces creíamos que era un buen momento para traer a esta artistaza de Italia, ¿no?
7: Uh-huh. Hay uno de los momentos más esperados, me han chivado por aquí, que es el concierto, en este caso la actuación de Francisco junto a la Banda Municipal de Música de Palma, que celebran su 60 aniversario, nada más y nada menos. ¿Qué tiene de especial esta cita?
8: Bueno, esta cita tiene mucho de especial, ya que celebramos con la dirección de José Enrique Martínez, que es el director de la Banda Municipal de Palma, celebra su 60 aniversario. Y encima pues va acompañado de Francisco, que tiene una capacidad interpretativa muy buena y una clara inspiración mediterránea en todo su repertorio, ¿no? Él es valenciano. Francisco es valenciano, entonces creemos que juntamos un poco todo lo que es el repertorio mediterráneo en las dos, con las dos, una banda municipal de Palma con Francisco.
7: Uh-huh. Para que quiera acercarse a ver los conciertos y las actuaciones y demás, hay que destacar, señor Vicens, que hay mucha variedad de estilos, que las propuestas son muy diferentes. Ha hablado usted antes, por ejemplo, de María Mazzotta, que llegará también desde Italia para actuar, Larana, Devon Cantasuau, Ato Gato, uh-huh, en fin, hay muchos estilos diferentes. Yo entiendo que ese es uno de los objetivos, ¿no? La diversidad, para que haya, o por lo menos para que sea, forme parte de la identidad del festival, ¿no?
8: Sí, contamos con seis días, a partir del 12 hasta el 19, y también lo que hemos intentado hacer este año pues ha sido hacer diferentes conciertos, unos de forma gratuita que se pueden ver en esas voltas, y luego los otros que se ha hecho por petición de los artistas y también para intentar crear una atmósfera más íntima, que los hemos llevado al castillo de Bellver. Uh-huh. Entonces creemos que en esto pues hemos hecho un poco pues tres conciertos en esas voltas y tres en el castillo de Bellver, bueno, no, dos en el castillo de Bellver, perdona, y cuatro en esas voltas que son gratuitos. Los de castillo de Bellver tienen un precio de 14-16 euros las entradas, pero como te decía, son conciertos más íntimos, por ejemplo, como el de Devon Cantasuau, uh-huh, que son ya conciertos íntimos donde quieres sentarte y escucharlo todo, ¿no?, en el claustre este del Castell de Bellver, ¿no?, que creen en el patio de armas del Castell de Bellver, que yo creo que es un sitio fenomenal para ir a escuchar música de este tipo.
7: Bueno, es que ya de por sí el sitio es imponente, ¿no?, el castillo, y con la actuación pues hace, yo creo que merece la pena gastarse un poquito de dinero para disfrutar de una experiencia tan bonita como esa. Y luego hay que decir que también los conciertos de esos voltas son gratuitos, pero que también es un sitio emblemático de Palma, donde sí se ha celebrado un montón de conciertos durante mucho tiempo.
8: Sí, son sitios emblemáticos donde la gente también puede estar sentado y está ahí pues a los pies de la catedral, y es un sitio magno y encima gratuito. Entonces, pero bueno, también es verdad que según hay artistas que nos han pedido por más privacidad y más intimidad, pues hacer un espectáculo más íntimo para todos sus amigos, más encerrado, ¿no? Y por eso hemos decidido hacerlo en dos diferentes sitios.
7: Qué bueno. Bueno, pues desde el ayuntamiento, yo entiendo que además, señor Vicens, estas actuaciones se suelen, o este festival se suele celebrar siempre en verano, ¿no? Si no me equivoco. Entiendo que, claro, es un momento del año en el que hay mucha gente en la isla, en el que hay turismo, en el que la gente local tiene unos días de vacaciones. Es un buen momento también para este tipo de iniciativas culturales. ¿Qué espera el ayuntamiento de esta edición? ¿Qué impacto tiene un festival como este para los ciudadanos y para los visitantes que están aquí en Palma en verano?
8: Bueno, el impacto es venir a conocer lo que es música tradicional nuestra. Y hacer, pues, es una especie de concerts a la fresca, ¿no? Uh-huh. Al fin y al cabo, y más con estas semanas que nos vienen de calor, el salir a compartir un buen concierto a la fresca, creo que es lo que mejor esperamos de estos conciertos. Lo que quería remarcar en una cosa, sí, que todos los conciertos empiezan a las 9:30, excepción del de Francisco, que empieza a las 21. Entonces, eso sí que es una cosa que tendríamos que tener claro porque a la gente, si le decimos que empiezan todos a las 9:30, para que quede claro que el de Francisco empieza a las 9.
7: Perfecto, sería un poquito antes, que el de Francisco se celebra en esas voltas, ¿no? Si no me equivoco.
8: No, el de Francisco
7: es el Castell también.
8: El Castell de Bellver, sí. Perfecto. El de Francisco es, o sea.
7: Entonces, de Bon Canta Suau y Francisco en el Castell de Bellver. El resto de conciertos en ses voltas, para que la gente lo tenga claro. Y el de Francisco, eso sí, importante, a las 9, media horita antes de la programación habitual, que suele ser 9:30 para cuando arranquen el resto de conciertos. Pues correcto. Yo no sé si se nos queda algo en el tintero, señor Vicens. ¿Alguna invitación, a lo mejor, un poquito más especial para la gente, para que se anime?
8: Yo creo que todo el mundo está invitado a poder participar de este evento, de estos eventos, porque estos son eventos, y cualquier, como decías tú antes, cualquiera de ellos es completamente diferente, y hay unos artistazos mallorquines, hay artistas de mallorquines de grupos de percusión, está el dueto Laraná, que es de música popular pitiusa. O sea, yo creo que hay una mezcla un poco de todo lo que es el Mediterráneo, y invitamos aquí a cualquier persona que quiera participar y quiera venir. Hay 4 conciertos gratuitos y 2 pagados, entonces que puedan asistir la mayor gente posible.
7: Pues propuestas para todo el mundo, para todos los bolsillos, porque hay espectáculos gratuitos y otros de pago, o sea que cada uno puede elegir también lo que quiere, y, como decimos, una nueva edición desde el año 1984, 42 años ya de este Cançons de la Mediterránea, este evento de 2026, esta edición de 2026, seguro que será un éxito como todas las anteriores. Señor Gori Vicens, director general de Proyectos Culturales de Palma, muchas gracias por habernos atendido en FIBUI Radio.
8: No, muchas gracias a vosotros por la invitación.
7: Un saludo.
8: Un saludo.
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Bueno, poquitos minutos para que lleguemos a las 11 de la mañana y tenemos que hablar de pelis y de batacazos. Hace poco hablábamos, por ejemplo, de Toy Story, de que se ha convertido en una de las pelis evidentemente más taquilleras de este 2026 y que ha, bueno, roto algún que otro récord, ¿eh? Esa es la noticia positiva y noticia para bien en cuanto a recaudación en taquilla. Luego hay otra que la verdad que es justo lo que una superproducción nunca quiere, ¿no? Que es pegarse un batacazo, tener un récord negativo, ya no solo en taquilla este año, sino en la franquicia en general. Estoy hablando de los Minions, que es una franquicia también tremendamente exitosa y evidentemente si recaudas menos de lo esperado, se entiende como batacazo. Aún así, recauda y muchísimo, porque evidentemente esto se ve a nivel global y sigue siendo pues una saga muy muy querida y muy, obviamente, vista. Minions and Monsters ha registrado un récord negativo de la franquicia. Ojo, porque récord negativo significa que ha recaudado 61 millones de dólares de recaudación en los primeros 5 días en la gran pantalla. Y 61 millones se considera un récord negativo, se considera fracaso. Tremendo, ¿eh? Y es que los grandes estudios ostentan dicha consideración por haber sido capaces de crear franquicias sumamente exitosas. Universal es de esos que ya lleva, en este caso, décadas y décadas como un gigante del sector. Es posible que si elaborásemos una lista con las mejores películas de la historia, se cuele alguna del propio estudio de Universal. Es evidente, ha hecho o han publicado una infinidad de películas muy, muy exitosas. En la última década hay que decir que han encontrado un filón en la animación, con una franquicia que, como digo, cuyo nombre ha reportado grandes beneficios. En 2010 se estrenaba Gru, mi villano favorito, una peli que fue un exitazo. Pese a los modestos en comparación con las posteriores cintas resultados, pues recaudó 540 millones de dólares. Esto es modesto en comparación al resto de superproducciones que ha lanzado. Esto sembró las bases de lo que llegaría más tarde. Tal fue el impacto que crearon estos personajes amarillos que aparecían en el filme, incluso dándoles películas propias. Gru, mi villano favorito, Gru era el protagonista, pero los Minions eran tan importantes en la peli y eran tan divertidos que Universal dijo, es que hay que hacer película directamente de los Minions. Pues aprovechando lo particular de este fin de semana, sobre todo en Estados Unidos, con las celebraciones del 4 de julio, Universal ha estrenado Minions and Monsters. Los últimos datos publicados, como digo, pese a que era un buen fin de semana para publicarlo, han señalado un fracaso porque la peli ha cosechado, y a mí me parece brutal, 61 millones de dólares en el mercado local. 36 millones el fin de semana de apertura, ¿eh? Y es la peli que menos ha recaudado de la franquicia en este lapso de tiempo. Aún así, como digo, 61 millones, ¿eh? Es tremendo. Bueno, para que nos hagamos una idea, el récord negativo de Universal que ha logrado con esta entrega solo ha podido verse maquillado con la recaudación a nivel global. La presencia en 71 países ha hecho que se puedan cosechar otros 91.

8 millones de dólares, y esto sí que la ha conseguido poner por lo menos en el top 20 de películas más taquilleras de este año con 159 millones. Así que al parecer el problema ha sido Estados Unidos, donde se esperaba bastante más recaudación y solo, entre comillas, han recaudado 61 millones de dólares. Bueno, pues es lo que tiene a veces estas superproducciones, que necesitas ganar tanta pasta para cubrir, en este caso, con las estimaciones que habías hecho, que si no lo consigues se considera fracaso. Pero fíjate, dile tú a cualquier otra película de recaudar 61 millones de dólares y vamos, sería histórico para cualquier otra. Pero los Minions, en este caso, o Universal, necesita mucho más para poder ser rentable. Cosas, de las superproducciones, que tienen ese arma de doble filo. Por un lado, son pelis que todo el mundo va a ver, o casi todo el mundo, pero como no las vean, problemas, tremendo. Iremos a verla al cine, no sé si al cine o la veremos en plataformas, pero seguro que esta es una de las pelis que acabaremos viendo en familia, nosotros, así que ya veremos cuando la vemos.

0: Son las 11.
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Vamos con estilo, por supuesto, y con este modo de pista de baile que nos hemos marcado aquí. Estamos arrancando prácticamente la semana, ¿eh? Estamos a martes, nos queda mucho para el finde, pero ya tenemos este rollito de finde, ¿eh? Por supuesto, con este Holding On. Y ahora, colaboración espectacular de Boogie with the Hoodie, Connor Maynard y Chris Cross Amsterdam. Esto se llama Oh Girl y suena muy pero que muy bien. ¿No lo conocías? Pues sube el volumen.

barruntando durante los últimos días, se venía barruntando, que iba a haber un gran despido, y en este caso ha sido Xbox, el que ha prescindido de 5 estudios y ha confirmado el despido de miles de trabajadores. Es una lacra que tenemos desde hace ya tiempo. Las grandes compañías hacen despidos masivos para abaratar costes o, evidentemente, también porque pues el margen es superior. Y hoy en día, con la inteligencia artificial, hay muchos trabajos que se pueden hacer. Esto es, podemos decir, el inicio de lo que vendrá a nivel global y que nos acabará afectando a todos. Las grandes compañías ya están tomando estas decisiones desde hace tiempo y, como digo, estos despidos masivos al final hacen que miles de personas estén en situación de búsqueda de empleo y no hay tanto empleo para todos. Por lo tanto, es la pescadilla que se muerde la cola. Es algo que nos acabará, insisto, tocando a todos. Bueno, es uno de los movimientos más importantes de la historia de Xbox, de la historia reciente. Tras semanas de rumores y especulaciones, la división de videojuegos de Microsoft ha confirmado este profundo proceso de reestructuración que supone el despido de 3.200 empleados a lo largo del presente ejercicio fiscal, además también de la salida de 5 estudios de desarrollo de su estructura interna. Bueno, la compañía asegura que estos cambios forman parte de un ambicioso reinicio del negocio, aunque ha querido tranquilizar a los jugadores, asegurando que no habrá cancelaciones de juegos anunciados. Entre las decisiones más destacadas figura la desaparición, por ejemplo, de Double Fine Productions, responsables de Psychonauts, y Compulsion Games, que es la creadora de South of Midnight. Ambos estudios abandonan Xbox Game Studios para volver a operar como compañías independientes y mantienen tanto sus propiedades intelectuales como los recursos para desarrollar sus próximos proyectos. También hay que decir que otro de los despidos, este ha sido bastante sonado porque ha sido Ninja Theory, que es la compañía creadora de la saga Senua, que es bastante conocida, y también Undead Labs, que lanzaron o que crearon State of Decay. Han sido vendidos a nuevos propietarios, aunque Xbox todavía no ha revelado quiénes serán los compradores debido a que las operaciones aún no han finalizado. Y por otro lado, la situación de Arkane, el estudio detrás de Dishonored o Marvel's Blade, también cambiará, ya que en este caso el proceso depende de la legislación francesa antes de anunciar su futuro definitivo. Bueno, pues como digo, es un despido masivo, 3.200 personas que se van a la calle o que también en algunos casos directamente se van a un nuevo destino laboral con las compañías que ya no siguen formando parte de Xbox, pero que sí que siguen operando. Por lo tanto, podemos decir que no pierden del todo su trabajo, sino que a partir de ahora su realidad laboral será otra. El mundo del videojuego, el mundo de las Big Tech, las grandes tecnológicas, todo va cambiando y estas noticias, estos despidos masivos o estos grandes movimientos son algo muy habitual. Estamos acostumbrados ya a verlo y ahora le ha tocado el turno a Xbox, que despide a miles de trabajadores y prescinde de 5 estudios.

está, un temazo, ¿eh?, de Khalid junto a Locke. El tema se llama Dive Into Me. No suena mal, ¿eh? No suena nada mal. Con ellos hemos llegado prácticamente ya a las 11:30 de la mañana. Nos queda muy poquito, media horita para terminar el programa de hoy. Ya sabes que a las 12 yo me despido, te dejo con el resto de compañeros. Pero hasta entonces, como nos queda todavía media horita, ¿te apetece escuchar conmigo este Let You Go de Demi Lovato? Venga, pues vamos a escucharlo.

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0: Ahí estaba Dia Mike en el She's Gotta Break Me, el temazo con el que prácticamente hemos llegado ya al Ecuador, como te decía, de esta última hora. Hacemos una breve pausa, una recomendación publicitaria y enseguida vamos con el último bloque del programa. No te muevas.
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Bueno, pues antes de terminar, tenemos que hablar precisamente, evidentemente, de esa noticia de la clasificación de España para cuartos de final del Mundial, partido muy competido contra Portugal. Y finalmente, lo que es noticia es que, tal y como hizo España con Toni Kroos, en su momento España jubila a Cristiano Ronaldo, que acabó llorando, como ocurrió en Qatar. De nuevo, Cristiano Ronaldo rompe a llorar tras su despedida de los mundiales. Bueno, ha dicho que espera que no sea su último partido en el Mundial. Esto es lo que dijo antes de, en este caso, del partido. Pues sí, lo ha sido, es el último partido en el Mundial. Y pese a que en su momento dijo que está en plenas condiciones para poder llegar al Mundial de 2030, bueno, pues evidentemente ni lo está, ni ya los fans más acérrimos de Cristiano Ronaldo saben o piensan que esté a nivel para poder jugar a fútbol de máximo nivel. Por eso, entre otras cosas, se fue a jugar a Arabia, porque evidentemente el nivel de Cristiano Ronaldo no da para la élite desde hace muchos años. Bueno, pues fin del sueño, del sueño húmedo de Cristiano Ronaldo, que quiso ser como Leo Messi, pero finalmente, bueno, pues no ha podido serlo. Solo él, yo creo que imaginaba poder serlo, pero finalmente es un golpe de realidad, es directamente, bueno, una situación que estaba abocada, ¿no?, a ocurrir. España tuvo que pelear muchísimo, evidentemente, porque Portugal es una gran nación, pero esto es lo que ocurre cuando, evidentemente, juegas contra un equipo que juega con 10, ¿no? Porque Portugal, por desgracia, estaba jugando con 10 durante todo el torneo. Ahora, a partir de ahora, probablemente será un rival mucho más temible, ¿no? Bueno, pues la imagen, evidentemente, a la salida por el túnel de vestuarios del Dallas Stadium fue de Cristiano Ronaldo hundido de nuevo, llorando, como ya lo hizo en Qatar. Y es que, bueno, pues no ha hecho su mejor campeonato, marcó 2 goles ante Uzbekistán, empezó a gritar a la cámara, he vuelto, pues no, evidentemente no había vuelto, y ganar a Uzbekistán por 5-1, me parece que fue, y meter 2 goles no significa que hayas vuelto, sino que significa únicamente que te sigues engañando a ti mismo. Hay que decir que no solo cayó eliminada Portugal, no solo Cristiano Ronaldo se despide de ese sueño húmedo de ganar la Copa del Mundo, sino que además quiso rizar el rizo un poquito más, y justo después del partido, en declaraciones a los medios de comunicación, bueno, como evidentemente lo de perder no le gusta nada, esto ya lo sabemos, bueno, pues dijo una frase que pasará a la posteridad, igual que el I'm back, el he vuelto contra Uzbekistán, que pasará a la posteridad ese vídeo, y se lo seguirán recordando durante años. También van a recordarle durante años la frase con la que se despide de la Copa del Mundo, que es que él ha ganado 3 títulos con Portugal y que antes Portugal no tenía ningún título. Por lo tanto, está contento y dice además que la Eurocopa vale lo mismo que un Mundial. Esa frase, esa estupidez, le va a perseguir durante toda la vida a Cristiano Ronaldo, que no solo no sabe perder, sino que además ha querido decir esa chorrada para que los haters sigan haciendo escarnio de un jugador, un gran jugador, porque hay que reconocer el mérito deportivo de Cristiano Ronaldo, que evidentemente no era tanto como él creía que era. Él siempre ha tenido un ego que le ha trascendido, y esto al final pues es un golpe de realidad para tanto para él como para todos los fans, insisto, muchos de ellos españoles, que ayer estaban deseando que España cayese eliminada. Pero bueno, como decía, no pasa nada, porque ahora todos aquellos españoles que ayer iban con Portugal tienen a la Francia de Mbappé, a la Inglaterra de Bellingham, todavía hay algo a lo que agarrarse. Nosotros, mientras tanto, seguiremos apoyando a nuestro país, seguiremos apoyando a España y esperemos, ojalá, que pueda abordar esa segunda estrella en el pecho. Si no, bueno, pues a casita y a preparar bien la próxima temporada al resto de jugadores, a tomarse unas merecidas vacaciones, porque evidentemente se tendrán que tomar las vacaciones primero y luego a preparar la nueva temporada. Pero bueno, nosotros con España, y ahora nos espera Bélgica, que pudo ganar a la Estados Unidos de Donald Trump. Sí, sí, la Estados Unidos de Donald Trump, que pudo jugar ayer con un jugador que no tenía que haber jugado y que, pese a las artimañas con la FIFA, no pudo evitar esa eliminación. Por lo tanto, el próximo viernes, este viernes, porque va todo muy rápido, a las 9 de la noche, España-Bélgica. Estaremos pendientes a ver si hay suerte y se puede meter España en semifinales. Sería una auténtica maravilla. Así que nada,
a disfrutar unos y el resto a llorar.

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2: Últimos minutitos, enseguida vamos poniendo ya el punto y final a este día, a este martes de radio, aquí en Hola People, y te dejaré con el resto de compañeros. Ahora es un buen momento para escuchar este Free to Love.

Hasta aquí el programa de hoy. Un placer haber estado contigo durante este ratito. Te dejo en buena compañía porque llega el resto de compañeros con más música, con más contenido. Y por supuesto, mañana a las 10 en punto de la mañana te vuelvo a esperar por aquí para que sigas disfrutando conmigo de otra nueva edición de Hola People. Ya será la edición de miércoles. Así que nada, seguir disfrutando de la jornada, seguir escuchando Fitboy Radio y mañana a las 10 nos volvemos a encontrar por aquí. Sé feliz. Chao.

0: Son las 12.
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0: Estrenamos una nueva hora y te damos la bienvenida a la radio número uno del dial. Con la mejor recopilación de éxitos vamos a arrancar esta nueva hora que, como no, llega cargada de números uno y además te los garantizamos al 100%, ¿eh? Suenan los éxitos que te gustan. Saludos de Cristina Álvarez.
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0: musical, porque todos y cada uno de los artistas que más te gustan desfilan por aquí, por la radio número uno del dial. Nosotros somos la única que te pone lo que quieres escuchar. Eso sí, marcamos la diferencia siempre con la mejor selección de éxitos, canciones imprescindibles.
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0: Siempre llegando a lo más profundo de nuestros corazones, John Legend, esta vez con All of Me.

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0: están conquistando las redes sociales de todo el planeta con esta canción, el nuevo single de los surcoreanos BTS, Permission to Dance.
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1: Casi 4 años han pasado desde el último disco de Charlie Puth, que ahora vuelve con nuevo álbum y nuevas canciones. Y esta es una de ellas, Light Switch. Yeah.

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3: Aquí escuchamos solo números uno como este de Jessie G, Domino.

0: éxitos, ¿eh? Aquí tenemos todos esos números uno que te gustan, porque nos dedicamos precisamente a eso, a crear números uno como el que acabas de escuchar o como el que llega a continuación.
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0: casi cerrando esta hora de Números 1, una hora en la que hemos escuchado un montón de éxitos y los hemos compartido contigo, pero por supuesto van a seguir sonando en la Número 1 del dial, donde ya sabes que solo te ponemos Números 1 y además te los garantizamos al 100%.
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0: Es la una.
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0: Con este sonidazo ha arrancado una nueva hora que va a estar, como siempre, cargada de éxitos. Ya sabes que esta es la única radio en la que te garantizamos al 100% que solo vas a escuchar números uno, y precisamente eso es lo que vamos a seguir haciendo en los próximos minutos. Bienvenido, bienvenida. Saludos de Cristina Álvarez.
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0: aquí nos estamos adelantando al futuro y estamos dedicándonos a crear éxitos, porque esta es la radio con más números uno y tenemos muchos más para ti, ¿eh? Siempre la canción adecuada en el momento adecuado. Estos son los temas que más suenan en la radio número uno del dial.
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1: 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Está arrasando en Alemania, también en Australia. Y aquí está con su nueva propuesta electrónica, In Your Arms. Es lo nuevo de Topic.

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2: Viajamos a otra dimensión con este éxito de Fanny Janelle Monáe.

0: Si nos acompañas con frecuencia, ya te habrás dado cuenta de que marcamos la diferencia siempre con la mejor selección de éxitos, ¿eh? Aquí tenemos todos esos números uno que te gustan, porque nos dedicamos precisamente a eso, a crear números uno como el que acabas de escuchar o como el que llega a continuación.
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0: Es la gran estrella femenina en la banda sonora de la película Marry Me. De hecho, esta canción del mismo título es lo que ahora nos propone Jennifer López.
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0: Se han pasado muy rápidos estos 60 minutos. Eso quiere decir que los hemos disfrutado y estamos ya a punto de terminar esta hora de éxitos de números 1 en la número 1 del dial. Eso sí, van a seguir sonando si te quedas conmigo en la próxima hora, más números 1. Sube el volumen, disfruta de estos éxitos que ya tengo preparados y que van a seguir sonando dentro de nada. No te vayas.
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0: son las dos.
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0: Muy buenas, ¿qué tal? Esta nueva hora arranca, cómo no, con todo un número uno. Bienvenido, bienvenida, te recomiendo que subas el volumen de la radio número uno del dial, porque solo aquí te garantizamos los éxitos al 100%. Ya sé que quieres otro, así que allá va.
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0: aquí lo importante eres tú y por eso tenemos para ti siempre la mejor selección musical. Los números uno que más suenan, esas canciones que tienen pegada, esos temazos que te gustan, pues sí, te los ponemos todo el día aquí. Sube el volumen, ¿eh? Y disfruta de la número uno del dial.
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1: La veteranía de un grande, Elton John, y la frescura de una de las divas del pop a nivel mundial, Dua Lipa, juntos nos traen Cold Heart.

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Cómo me gusta esta canción y me encanta recordarla junto a ti. Issues es un éxito de Julia Michaels.

0: Nos estamos convirtiendo en una familia numerosa y es que cada día somos más. En esta radio número uno, cada día tenemos más canciones para ti, éxitos, artistas, los números uno de todo el mundo que suenan aquí antes que en ningún otro sitio. Este es un buen momento para seguir adelante con otro número uno.
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0: detalles de Love Sucks, el próximo disco de Avril Lavigne, pero ya conocemos cómo suena su nuevo single junto a Black Bear, Love It When You Hate Me.
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0: Y estamos casi cerrando esta hora de Números 1, una hora en la que hemos escuchado un montón de éxitos y los hemos compartido contigo, pero por supuesto van a seguir sonando en la Número 1 del dial, donde ya sabes que solo te ponemos Números 1 y además te los garantizamos al 100%.
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0: Son las 3.
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3: ¿Cómo estáis? Bienvenidas, bienvenidos a esta edición de martes, en este 7 de julio. Desde ahora hasta las 6 de la tarde, estas 3 horitas de radio, soy Juan Alcalde y vamos a empezar con una de las últimas colaboraciones de Madonna con Martin Garrix, Bizarre.

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1: Son los Duran Duran que vuelven junto a Harrison y Nile Rodgers en este temazo Free to Love, captando esa esencia de los 80, pero actualizada.

0: Es lo último de Katy Perry. Yo le decía muy cariñosamente desde Fiwi cuando empecé en esta emisora, por allá 2017, estaba muy fuerte. Y yo cariñosamente la llamaba Nakati Kusa. De ahí a Katy Perry, bueno.
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0: Vamos ahora con Ray Dalton y ese Go That High.

0: Stupid Song es el último tema que lanza Olivia Rodrigo. Mucha personalidad, sí señor.
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0: Un poquito de sonido disco con The OJs y su Love Train. Esta es la nueva adaptación de Joe DiVanelli siguiendo los pasos del original. Vamos, para que no pierda esencia. Esta esencia.

Una de las mejores versiones que se ha hecho de este Don't You Want Me, de los llamados The Human League. Vamos ahora con este tema original de Ben Westwich, James Brown y la voz de Ra. Do Me Right. Con esto llegaremos a las 3:30.

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3: Vamos ahora con una remezcla que tengo en exclusiva del tema de Teddy Swims, The Door. Es una remezcla que le hizo Sigala y después pues la repartió en algunas de las plataformas donde él envía pues sus mashups inéditos.

el señor Nile Rodgers, que en aquellos años 70, principios de 80, formó la banda Chic junto a un societe llamado Dennis Edwards, pero al mismo tiempo también tocaba la guitarra y componía para estas chicas, Sister Sledge, y para otros tantos grupos que habían en el momento. Esta es una de sus obras, We Are Family. Esta es la remezcla actualizada a cargo de Eugenio Fico, que ha hecho que suene... ¡Buah!

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1: Vamos a escuchar al mismísimo George Michael. Uno de sus éxitos de principios de los 90, Father Figure. En la versión, en la remezcla de los Beat Bangers, así se hacen llamar.

0: son las 4.
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24 hours, 24 horas son las que marcan para Stormzy y Odile. Vamos con el Wanna Love Me de ella que se hace llamar Roses.

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1: Es Alessandra. Non-stop. Son las 4:10 hasta las 6. Aquí, en Esto es lo que hay.

0: Felix Jaén lo ha clavado, ¿eh? Es el Boy You Turn Me a cargo de la voz de Cascada.
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0: Aunque no dejaba de ser una versión del Upside Down de Diana Ross.
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0: Le toca el turno ahora a este gran artistazo llamado Gregory Porter, conocido por aquel Liquid Spirit que le remezcló Clapton. Aquí está junto a Rules en este Holding On.

0: Pues como os contaba, tenía un estreno que quería reservarlo hasta el viernes, pero me apetece lanzarlo ahí al aire. El famoso tema, viejo tema de Jocelyn Brown, porque se hizo conocida por temas como el Believe, pero antes de aquello vino otro tema.
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0: Aquí en Mallorca, todo el mundo que conoce a Jocelyn Brown piensa en el Believe, pero ella en los años 80 lanzó este Somebody Else's Guy. Pues uno de los DJs del momento, que se hace llamar Dr. Packer, ha hecho una actualización sobre el clásico en versión original de la señora Jocelyn. Y aquí está, lo estrenamos. Es una especie de remaster de lujo.

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Después de escuchar ese Celebration, que íbamos ya con las pilas cargadas, aquí llegaba Paul Russell con este High Maintenance. Y esa inspiración en el Never Too Much de Luther Vandross, uno de los temas importantes del R&B de mitad de los 80, finales de los 80 casi. 85, 86, 87 fue el origen del R&B. Ahora le toca el turno a Ella Langley. Be Her.

Es una de las remezclas que tenía por ahí de Charlie Puth, de esas, podríamos decir, no oficiales, el How Long, con la remezcla de Roy Stowe.

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1: Y ahora vamos con Madonna, que tiene 3 o 4 temas y los tenemos que ir alternando para disfrutarlos. Esto es nuevo, está en solitario y se llama Dansteria.

El famoso tema Coco Jumbo, que fue un exitazo en los 90 en todas las discotecas, en una nueva versión a cargo de Angelica V. No es el primer, podríamos decir, no es el primer cover que hace Angelica, pero además la remezcla pertenece a una formación llamada Calipo, con dos P's, que siempre que hacen una remezcla la hacen con muy buena calidad. Pues ahí está ese Coco Jumbo, para los que salían de fiesta en los 90, que seguramente les pondrá ahí la piel de gallina.

0: Son las 5.
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1: Vamos a por la última horita de programa con esta joyita, Be The One. Adam Port, Kene Music, que es la formación de moda del sonido afro, aunque ahora ya se van descartando del afro, ya van utilizando otro tipo de sonidos. Y la voz de S.G. Lewis.

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En solitario, The Kid LAROI con su Pieces. Poco a poco, ahí vamos pasando la tarde, llegando a las 5:15, un minutito falta para las 5:15. Recuerda, cada día de lunes a viernes, de 3 a 6 de la tarde, esto es lo que hay.

Ahí está, es Melanie C, la que fuera la Spice deportista, con este temazo, Drum Machine.

0: Una de las últimas colaboraciones de Jennifer López junto a Alok en este Everything's Fine.
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Es el tema con el que he conocido a este artista, Sam Gellatry. La canción se llama Round and Round. Tiene mucho sonido de ochentas. Tiene esa reminiscencia con esos teclados así, con esas reverberancias. Y ahora vamos a uno de los temas del momento. Un éxito, un hit de verdad. Ultranate, la que fuera conocida por aquel Free, se ha unido a uno de los cracks, a Hugel, junto a otro productor, Imael Ángel, o Angel, Moving to the Sun. Esta es una canción que la escuchas a la primera y ya dices, me mola.

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el famoso tema Rapo Clapo, o más conocido como Everybody Clap Your Hands, de Joe Batán. Era en los años 80 y esta es una nueva versión de Jet Boot Jack. Cómo nos gusta recuperar estas canciones para también recuperar un poquillo la cultura del sonido funky disco. Tantos samplings, tantos trocitos de estas canciones que han servido para crear nuevas. Ahí está Bob Sinclar, el francés, que junto a la voz de Kisa presenta este I Can't Wait.

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2: Seguimos a ritmo de buen sonido con Majestic, el disc jockey y productor que pidió permiso a la banda llamada Das Band de los 80 para hacer su propia versión del Let It Whip. 6 minutos para llegar a las 6. Pues escucharemos, disfrutaremos de este tema y seguidamente una versión espectacular de Kate Bush.

famosa serie Stranger Things, un tema que en el año 85 ya fue número uno en listas, pues gracias a esa serie, en 2025 volvió a ser número uno. Os dejo con esta versión que han hecho los Flash Dancers del Running Up That Hill. Soy Juan Alcalde, un placer siempre estar contigo. Mañana miércoles, si te apetece, repetimos. De lunes a viernes, 3 a 6 de la tarde. Esto es lo que hay en Fibui Radio. Y ahora ya, para no vayamos a liarla, vamos a volver a ponerla del principio porque es una joya. Ahora sí. ¡Hasta mañana!

0: Son las 6.
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0: Vamos a crear éxitos, por eso marcamos la diferencia. ¿Por qué somos la radio número uno del dial? Porque solamente te ponemos todo lo que quieres escuchar. Quédate, porque aún me quedan un montón más de temazos por delante.
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0: Thelmer Lou nos sorprendía en Eurovisión en la gran final, allí en 2015, con este temazo, Heroes, que a día de hoy sigue siendo un auténtico número uno.
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3: Llega todo un temazo que no te puedes perder. Estás escuchando la radio líder. Por aquí llega Kiss Me More de Doja Cat y SCA.

0: Más números 1, la radio que te garantiza al 100% que todo lo que vas a escuchar son éxitos. Así que te invito a que te quedes conmigo y que juntos disfrutemos de esta larga lista de éxitos que tengo aún por delante para disfrutar aquí en tu radio.
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0: ya sabes que aquí te garantizamos al 100% todos los éxitos y nos adelantamos al futuro para traerte siempre los números uno antes que ninguna otra emisora. Terminamos ya otra hora por aquí, pero quédate porque me quedan un montón más de exitazos que no quiero que te pierdas.
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0: Son las 7.
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0: aquí se nos da muy bien arrancar las nuevas horas. Ya lo has visto, siempre con éxitos. Y prepárate, porque todo lo que llega van a ser 100% números uno. Bienvenido si acabas de llegar. Bienvenida si acabas de enchufar la radio número uno del dial.
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0: Mejor canción para cada momento. Y si no me crees, pues quédate y compruébalo tú mismo. Estás en la radio líder del dial, estás en la radio que marca la diferencia y la única que te garantiza que lo que vas a escuchar aquí son 100% éxitos.
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2: One Republic suena ya con este Someday aquí en tu radio, la única que te pone temazos como este. Disfrútalo.

0: Y es que cada vez somos más aquí en la Radio Líder, la única que te garantiza al 100% solamente éxitos. Más artistas, más números uno, más música de verdad. Oye, quédate y vamos a disfrutar juntos de solamente éxitos. Sube el volumen, quédate, estás en tu radio.
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1: Y este sí que ha sido uno de esos temas que marcaron a toda una generación. Por aquí llega Coldplay con este Viva la Vida, que a mí me sigue trayendo grandísimos recuerdos. Sube el volumen.

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0: Terminamos ya. Otra hora aquí en tu casa, en tu radio, con la música que quieres escuchar. Y quédate porque tengo una larga lista de números uno que no quiero que te pierdas. Estás en tu radio.
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Baleares afronta el verano hotelero con previsiones positivas, más reservas, ingresos y vuelos, según el Smart Observatory de Price y la Federación Hotelera. El informe destaca la solidez del destino y una actividad turística cada vez más repartida en el calendario. Santa Eulalia en Ibiza lidera el ranking nacional con los precios más caros para comprar una vivienda, según Fotocasa. La fuerte demanda, el atractivo para inversores extranjeros y el escaso suelo hacen que el precio de la vivienda en Baleares esté en máximos históricos. Por otra parte, según Idealista, la localidad mallorquina de Petra, con 2.500 euros el metro cuadrado, es la más económica de las islas. El helicóptero de bomberos de Mallorca ha celebrado su primer año de servicio con una jornada en la que se ha hecho balance de su actividad desde su incorporación y se han mostrado algunas de sus principales capacidades operativas. El acto ha incluido un simulacro de rescate de un pescador y una demostración de extinción de incendios. El Gobierno activa esta semana cerca de 10 millones de euros en ayudas al transporte para compensar la subida de costes por la guerra en Oriente Medio. Las convocatorias beneficiarán a más de 8.000 empresas y autónomos y se abrirán de forma escalonada desde el 9 de julio. En los deportes, la selección española ya está en cuartos de final del Mundial tras ganar este lunes a Portugal por 0-1. El gol llegó en el tiempo de descuento y fue obra de Mikel Merino. El próximo rival de la Roja será Bélgica, un encuentro que tendrá lugar este viernes a partir de las 9 de la noche. Bienvenidos a los informativos de las 8 de FIWI Radio y FIWI Televisión. El sector hotelero balear afronta

0: verano con previsiones positivas. El nuevo informe Smart Observatory de Price y la Federación Hotelera sitúa a Baleares por encima de la media nacional, con más ingresos, más reservas y más vuelos previstos, aunque con una evolución desigual entre islas.
1: El turismo hotelero balear llega al tramo central de la temporada con buenos datos. El informe Smart Observatory sitúa a Baleares en 1,04 puntos, ligeramente por encima de la media española, y apunta a una temporada estable pese al aumento de los costes y de la incertidumbre internacional.
2: Vemos que el turismo internacional sigue apostando por España y por Baleares. Vemos que las reservas están muy bien en comparación con el año anterior y vemos que las opiniones están siendo muy positivas, ¿no? Esto hace que las previsiones para este Smart Observatory hotelero de verano sean muy positivas, en línea con el año anterior y con cierta mejoría debido, ¿no?, a esta mejora de la oferta.
1: Los principales indicadores mejoraron en primavera. Entre abril y mayo crecieron los ingresos por habitación disponible, el precio medio y la ocupación. Mallorca mantiene una evolución positiva, con el ingreso por habitación disponible pasando de 86 a 93 euros y una ocupación del 78%. Pero el crecimiento no es igual en todas las islas. Menorca mejora con fuerza en ocupación, mientras Ibiza retrocede del 68% al 65% y reduce sus ingresos por habitación disponible.
3: Se van cumpliendo un poco todos los esfuerzos que está haciendo el sector empresarial para no solo abrir las temporadas durante los establecimientos durante más tiempo y alargar los periodos de ocupación, el estímulo de la economía a nivel transversal, sino también ese trabajo de diversificación que se está haciendo en los mercados y, por supuesto, lo que pretendemos es que también se vea si ese esfuerzo empresarial que se está haciendo va en consonancia con todo lo que se está poniendo sobre la mesa de la orientación al valor.
1: Las reservas para julio y agosto y septiembre también mejoran, especialmente en Mallorca. A ello se suma un aumento del 5,1% en los vuelos previstos hacia Baleares este verano. El informe, aún así, pide prudencia ante un otoño más moderado y posibles efectos de la inflación, el coste energético y la situación geopolítica.
0: Seguimos hablando de turismo porque la campaña de convivencia de la Federación Hotelera de Mallorca ya se puede ver en el aeropuerto de Palma. La lona apela al respeto y al cuidado de la isla como destino y hogar, en contraste con el anterior mensaje publicitario de una empresa alemana que invitaba al turismo de excesos.
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0: Baleares continúa con los precios de la vivienda en máximos históricos y la localidad de Santa Eulalia, en Ibiza, lidera el ranking de los municipios de toda España con los precios más caros. Según el portal Fotocasa, en el municipio ibicenco, el metro cuadrado alcanzó de media 8.491 euros en el mes de junio. En el lugar opuesto, Petra es el municipio de las islas más barato para comprar una vivienda, según el portal Idealista.
4: Adquirir una vivienda de 100 metros cuadrados costaría cerca de 850.000 euros, según el precio medio de 8.491 euros por metro cuadrado que se alcanzó en el mes de junio en el municipio ibicenco de Santa Eulalia del Río. Es la cifra que ha dado a conocer el portal Fotocasa, que destaca que el precio de la vivienda en venta en las zonas costeras de España ha experimentado un crecimiento sin precedentes y en algunos casos las viviendas han duplicado su precio. En el caso de Santa Eulària, el coste registrado en junio supone un incremento de más del 92% si lo comparamos con los 4.400 euros que costaba el metro cuadrado en junio de hace 5 años en la misma localidad. La costa de Baleares protagoniza, por tanto, la mayor presión residencial del país, situando sus precios en máximos históricos por el suelo escaso, el atractivo que supone para los inversores internacionales y una fuerte demanda de la vivienda. A Santa Eulària le siguen otros municipios como Sant Antoni, con 8.200 euros el metro cuadrado, o Eivissa y Calvià, que superan ampliamente los 7.000 euros el metro cuadrado. De hecho, el archipiélago concentra de forma histórica los 4 municipios marítimos más caros de toda España. Con todo, según otro portal, en este caso Idealista, en el lado opuesto destaca el municipio mallorquín de Petra como el más barato de Baleares para comprar una vivienda. El precio medio es de 2.502 euros el metro cuadrado, es decir, comprar un inmueble en esta localidad es un 53% más barato que en el resto de las islas, donde se supera los 5.000 euros en conjunto de media. Petra, como decimos, es el municipio más barato de Baleares, pero no figura entre los 25 más económicos de España. El ranking lo lidera Fuente Ovejuna en Córdoba. El metro cuadrado es de 369 euros. Es decir, con cerca de 37.000 euros podríamos comprar una vivienda.
0: El Gobierno abre esta semana las primeras convocatorias de ayudas al transporte para compensar el aumento de costes vinculado a la guerra en Oriente Medio. El paquete está dotado con casi 10 millones de euros y se dirige a más de 8.000 empresas y autónomos con más de 15.000 vehículos en Baleares. La mayor partida de 6 millones será para el transporte de mercancías. También habrá ayudas para transporte discrecional, taxis, VTCs y para el desguace de camiones y autobuses antiguos. Los plazos de solicitud se abrirán de forma escalonada a partir del 9 de julio.
5: De un paquete de 7 líneas de ayudas gestionadas por la Dirección General de Movilidad, sumando cerca de 10 millones de euros y que se dirigen, insistimos, a más de 8.000 empresas y autónomos en todas las islas, con más de 15.000 vehículos dedicados al transporte de mercancías y vehículos entre camiones, autobuses, taxis, VTC, etc. Se desgranan de la siguiente manera: 6 millones para compensar el incremento del precio de combustible en el transporte de mercancías, 750.000 euros para el transporte discrecional de viajeros, 500.000 para el sector de taxi, 100.000 euros para las VTC y 2,5 millones, 2,5 millones para las ayudas de achatarramiento o desguace de vehículos de transporte. En total, se estima, insistimos, también esto es muy importante recalcarlo, que las ayudas pueden llegar a más de 5.000 empresas y cerca de 3.500 trabajadores autónomos.
0: El Tribunal Constitucional debate hoy el recurso que el Gobierno central presentó a la derogación de la Ley de Memoria Democrática de Baleares. Recordemos que el Parlamento derogó en marzo la norma autonómica con los votos de Partido Popular y Vox, y el Gobierno decidió entonces presentar un recurso para evitar la vulneración de los derechos de las víctimas. El Constitucional se debe pronunciar además sobre el recurso de las diputadas del PSOE Balear, Mercedes Garrido y Pilar Costa, por su expulsión del Pleno en el que se debatía la derogación de la norma. El helicóptero de bomberos de Mallorca ha celebrado su primer año de servicio con una jornada en la que se ha hecho balance de su actividad desde su incorporación y se han mostrado algunas de sus principales capacidades operativas. El acto ha incluido un simulacro de rescate de un pescador y una demostración de extinción de incendios mediante el Ibalde, con la asistencia de representantes del Consejo de Mallorca y efectivos del Cuerpo de Bomberos.
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0: En sucesos continúa la llegada incesante de pateras a aguas de Baleares. Hasta primera hora de este martes, un total de 92 migrantes han sido rescatados en 24 horas a bordo de 5 pateras que han tenido que estar localizadas en las costas del archipiélago. 2 de las embarcaciones han llegado a Mallorca y el resto a Formentera. La primera se detectó en Sestañol, en Llucmajor, con 27 subsaharianos a bordo. En Formentera, 15 personas fueron rescatadas en Sestufa y otras 23 más han sido localizadas en otra patera que llegó por la tarde a Punta Roja. También en la isla Pitiusa, 14 magrebís han sido rescatados de una tercera embarcación. Por último, esta madrugada, otras 13 personas han llegado a la colonia de Sant Jordi a bordo de la quinta patera localizada en las islas en tan solo una jornada. Y 5 migrantes de los rescatados han tenido que ser derivados al hospital de Son Espases esta mañana por síntomas de deshidratación tras llegar en una patera con 23 personas a bordo a Cabrera. Tras el rescate de sus ocupantes, todos magrebís, 5 de ellos, han tenido que ser trasladados por el helicóptero de salvamento marítimo hasta el aeropuerto de Palma para derivarles al hospital de referencia. La patera ha sido localizada poco antes de las 6 de la mañana en el faro de Nansiola. Eroski y Proyecto Homo Balears han presentado una nueva edición de su campaña solidaria de verano, una iniciativa que busca recaudar fondos para apoyar la labor que la entidad desarrolla con personas que sufren problemas de adicciones. Bajo el lema ¿De qué color es la vida?, la acción alcanza ya su 16ª edición y vuelve a apelar a la colaboración ciudadana.
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0: Y vamos ahora con el análisis de la actualidad que nos trae nuestro compañero Biel Ramis, desde la redacción de informativos. Adelante, Biel.
12: Si ustedes, inteligentes telespectadores de FIT Televisión, son fieles seguidores de esta sección, que sí, que lo son, y nosotros desde aquí se lo agradecemos con la mano en el corazón, si ustedes son fieles a esta sección, recordarán que ayer, recordábamos, reflexionábamos, pensábamos, compartíamos con ustedes ese concepto, la realidad de ese concepto, la noción que significa ese concepto de patriotismo, de ser patriota de un lugar, de un país, de un sitio. Todo viene a cuento de este Mundial de Fútbol, de la Copa del Mundo de la FIFA de Fútbol, que se está jugando en Estados Unidos, México y Canadá, ahora ya solo en Estados Unidos, donde cada vez que los jugadores salen al terreno de juego, en un juego, en un deporte que es un juego, parece que estos jugadores son nuevos luchadores, gladiadores del siglo XXI. Salen al terreno de juego, van vestidos con los colores de la bandera, se ponen todos ahí firmes como si fueran a la batalla final, parece que cada uno representa lo que es más importante de cada país en contra de lo que es más importante de otro país, no a favor lo uno de lo otro, sino lo uno contra lo otro. Si marcan un gol, alguno de los jugadores se besan el escudo como si fueran bandera. Si marcamos un gol, un jugador que cobra una fortuna, una burrada, ves, y que nunca será pobre, todos los demás aficionados de ese país, que todos son pobres como ratas, creen que ellos han metido el gol y que a partir de ese día todo va a ser distinto. Bueno, todo ese concepto que nos ha traído ahora estos días el Mundial de Fútbol. Por cierto, no se puede decir Mundial de Fútbol, se tiene que decir Copa del Mundo de la FIFA. Vale, seguimos. Y todo también a cuenta de esos tres jóvenes que me encontré el otro día, el sábado pasado, en el mercado de Pérez Garao, cuando fui a comprar fruta. Sí, me gusta la fruta, que bien de fe. Cuando me encontré estos tres jóvenes que vestían la camiseta de Marruecos. Tres jóvenes, por la edad que tenían, no habían nacido en Marruecos y como mucho habían ido a Marruecos de vacaciones para ver a los abuelos, como mucho. Y yo reflexionaba, con ustedes y creo que con ustedes conmigo. A ver, estos jóvenes, ¿de dónde son patriotas? ¿Son patriotas de un país que ha expulsado a sus padres? ¿Son patriotas de un país donde aquel que levanta la ceja contra el rey le cortan la ceja y la cabeza? ¿Son patriotas de un país donde la gente se mete en una patera para huir del país? ¿O deberían ser patriotas de un país que les ha acogido con los brazos abiertos? ¿De un país que a sus padres, en el mismo momento que llegaron, ya les dio los papeles para que pudieran ir a trabajar, para que pudieran ir al médico gratis total, para que sus hijos pudieran ir al colegio, para que recibieran todas las ayudas y subvenciones a las familias que no tienen recursos? ¿De qué país deberían ser patriotas estos jóvenes? Pues bueno, luego cada uno es patriota de lo que quiere. Pero llegando a este punto, después del resultado de ayer noche de la selección española que le metió un gol en el último minuto a la de Portugal, que pues que ya hemos acabado con todos nuestros problemas. También eso me llevó a reflexionar ya a esas horas sobre el patriotismo español. ¿Podemos ser patriotas de un país donde el anterior jefe del Estado ha tenido que escaparse a un país perdido del Golfo Pérsico con una dictadura musulmana porque aquí ese ex jefe del Estado no pagaba hacienda? Hacienda somos todos, menos él. ¿Podemos ser patriotas de un país donde todos los gobiernos de la democracia, todos los de antes no valen porque no era democracia, todos los gobiernos de la democracia han tenido ministros enchironados, juzgados y condenados por corrupción? Todos los gobiernos. ¿Podemos ser patriotas de un país como este? ¿Podemos ser patriotas de un país donde el gobierno actual ha pactado, para mantenerse las poltronas, sacar a la calle de las cárceles a los asesinos que mataban a los demócratas cuando en España ya había democracia, pero ellos querían imponer una dictadura marxista-leninista vasca? ¿Es eso correcto, ser patriota de un país que tiene un gobierno como este? ¿Es correcto ser de un país donde somos los últimos de los últimos de Europa en trabajo juvenil, es decir, el paro juvenil es el más alto de toda la Unión Europea, donde el abandono escolar es el más alto de toda la Unión Europea? ¿Es patriota ser de un país donde la inversión pública en investigación es el más bajo de toda la Unión Europea? ¿Es correcto ser patriota de un país donde el presidente del gobierno envía a su hija a estudiar fuera del país? No lo puede enviar a un colegio del país, aunque sea privado, ni siquiera uno público. ¿Es correcto ser patriota de un país donde el jefe del Estado envía a sus dos hijas a estudiar bachillerato fuera del país, a un país extranjero? No hay ningún colegio en España digno de las hijas del presidente del gobierno y digno de las hijas del jefe del Estado. ¿Es correcto ser de un país donde los jóvenes tienen que decidir o pagar una casa o comer? Sí, señores, porque en España un joven trabajando con carrera, con máster y con un contrato como Dios manda, tiene que decidir o paga un piso, paga un hogar, paga una casa, crea una familia o come. Esa es la disyuntiva. Y si quiere comer, no tiene casa. Y si quiere casa, no tienen, puede comer. ¿O entienden? ¿Es digno? ¿Podemos ser patriotas de un país como este? Vale, llegado a este punto, la pregunta es: ¿qué es el patriotismo y qué es en realidad el patrioterismo? Y me remito a los Vivas España después del gol de ayer.

0: En Nacional, el Consejo de Ministros ha aprobado el techo de gasto de los presupuestos generales del Estado para 2027. Este límite de gasto no financiero se eleva a la cifra récord de más de 226.000 millones de euros. Esta aprobación es el pistoletazo de salida para tratar de aprobar las cuentas públicas del próximo año. Estos primeros pasos se deben aprobar en la Cámara y contar con el apoyo del resto de grupos parlamentarios. Con todo, desde el Gobierno insisten en que serán unos presupuestos muy ambiciosos.
1: Pocas imágenes reflejan tan bien el crecimiento económico y social de nuestro país en los últimos años, que nos hemos podido permitir un techo de gasto de esta magnitud que no tiene precedentes en la historia de nuestra democracia. Con estos datos podremos garantizar que las cuentas públicas que presentaremos incluirán los mayores recursos en la historia en materia de vivienda, becas, dependencia, lucha contra la violencia machista o I+D+I. Por tanto, serán unos presupuestos que blindarán nuestro estado del bienestar, fomentarán la igualdad de oportunidades y garantizarán unos servicios públicos de calidad y con vocación siempre universal.

0: En internacional, en el Foro de la Industria de Defensa de la Cumbre de la ONU, que ha comenzado en Ankara, los aliados han anunciado una batería de compras conjuntas de capacidades militares que incluyen nuevos aviones de vigilancia, flotas de transporte y drones de largo alcance. En ese sentido, el secretario general de la OTAN ha anunciado la inversión de más de 40.000 millones de dólares en capacidades antidrones a lo largo de los próximos 5 años.
1: Los aliados también se comprometen a entrenar 5 veces más operadores de drones en sus fuerzas armadas. Para finales de 2027, la OTAN apoyará a sus aliados de diversas maneras para cumplir sus compromisos. Se empezará lanzando un mercado contra drones. El objetivo es ayudar a adquirir capacidades de contraataques de drones a gran escala y velocidad.

Qué noche la que vivimos ayer todos los aficionados al fútbol. España nos dio una alegría. Hace 16 años que tuvimos una gran noche y esperamos que se pueda repetir muy pronto. Por tanto, vamos ahora con el Mundial.

0: Pues 1-0 frente a Portugal. Baron Petit, como diríamos en Mallorquín, hasta los últimos minutos, pero después marcábamos ese gol de la victoria que nos da el pase a los cuartos de final. 16 años después, se recordarán ustedes, cuando pasamos a cuartos de final, ganamos la Copa del Mundo. ¿Por qué no podemos ganar esa Copa del Mundo una vez más? Pero vamos por partes, paso a paso. Vamos a recordar lo que fue un encuentro en donde España demostró que hoy por hoy puede aspirar al título. Lo contamos de esta manera.
1: Había mucho en juego en el AT&T Stadium, no solo el honor ibérico, también el reinado continental. Se enfrentaban las dos selecciones campeonas de los tres últimos títulos europeos, dos Nations y una Eurocopa. El primer aviso lo daba la Roja con una gran ocasión que fallaba Mikel Oyarzabal nada más comenzar el partido. Un error clamoroso de la línea defensiva de Portugal dejaba al delantero de Eibar en un mano a mano frente a Diego Costa a los 8 minutos. Al otro lado del terreno de juego, el equipo dirigido por Roberto Martínez lo tenía claro: esperar muy ordenado atrás y salir rápido a la contra para buscar la espalda de la defensa española. Cristiano Ronaldo dio el primer susto para Portugal tras aprovecharse de un error en la salida de Pedri. Ocasión aislada porque antes de la pausa de hidratación, Costa realizaba una doble intervención de muchísimo mérito. Lamine Yamal primero y Dani Olmo después obligaron al portero del Oporto a hacer dos paradas salvadoras. Pasada la media hora, Portugal dispuso de una doble ocasión. João Félix primero y Cristiano Ronaldo después obligaron a que Unai Simón tuviera que lanzarse como una pantera para evitar el tanto luso. Tuvieron los de Roberto Martínez una más antes del descanso, en la bota izquierda de Nuno Mendes. Conectó un zurdazo que fue a parar al larguero de Unai Simón después de ser desviado por la cabeza de Pedro Porro. Se salvó España, que terminó la primera parte con peores sensaciones de cómo empezó. Al poco tiempo de volver de vestuarios, el cuadro luso se llevó un jarro de agua fría porque Nuno Mendes se fue al suelo después de una acción con Lamine Yamal con claros gestos de dolor, una lesión muscular que le obligaba a dejar el terreno de juego en el 56, teniendo que entrar Nelson Semedo en su lugar. Y pareciendo dar por bueno el empate, la hinchada española aguantó el aliento porque Bruno Fernández tuvo una clarísima que estampó en el lateral de la red. De la Fuente completó los primeros tres cambios en el minuto 85 con las entradas de Fabián y Mikel Merino, en lugar de Olmo y Pedri. Lo que nadie podía esperar cuando el partido estaba abocado a la prórroga es que la historia volvería a convertir a Mikel Merino en el gran protagonista. En el minuto 91, Ferran Torres recibía entre líneas y veía a la perfección el desmarque del centrocampista del Arsenal que hacía el 0-1 ante la salida de Neto. Un golazo de España que le manda directamente a los cuartos del Mundial para medirse a Bélgica. Un encuentro que se disputará este próximo viernes 10 de julio a las 9 de la noche.
0: Sensacional, por lo tanto, la selección de España. El próximo viernes a las 9 de la noche tenemos una cita una vez más ante la pequeña pantalla para ver el éxito, para ver la victoria de España. En teoría tenemos mejor equipo que los belgas, pero ya saben ustedes que en el fútbol 2 y 2 a veces no suman 4. Vamos con Luis de la Fuente, un hombre que estaba feliz, satisfecho por esa nueva victoria.
2: En mi opinión, el partido de hoy ha sido excepcional por ambas partes. Estaban enfrentándose dos de los mejores centros de campo del mundo con una idea muy parecida y que ha habido momentos futbolísticos excepcionales. Si además le das el riesgo, la duda de dilucidar el partido en los últimos minutos, pues todavía hace que sea mucho más emocionante. Yo creo que somos unos afortunados de contar con un equipo, insisto, que sabe competir de esa manera hasta el último segundo.
0: Recordemos que Mikel Merino tuvo una muy grave lesión. Estuvo sin jugar en el Arsenal, pero Luis de la Fuente dijo que lo iba a esperar, que iba a esperar su recuperación porque lo quería llevar al Mundial. Sobre él hablaba Luis de la Fuente.
2: Creo que es de todos conocido el afecto que siento por todos los futbolistas, pero especialmente por esa generación maravillosa con la que llevo tanto tiempo conviviendo. Llevamos tanto tiempo conviviendo y uno de ellos, obvio, es Mikel Merino. Yo llegué a decir incluso algo más, que si hace falta iría a recogerle en brazos a su casa. Y es verdad, Mikel Merino es un jugador grandioso, fantástico, excepcional, un top mundial, de los mejores del mundo en su posición también, y que a nosotros siempre nos da un grandísimo resultado, pero por lo buen futbolista que es. Poner en valor la importancia de los jugadores que salen en sustitución de sus compañeros ha sido determinante, la aportación de los futbolistas que han entrado en este segundo tiempo. Luego eso demuestra el gran ambiente, la gran sintonía y la responsabilidad y profesionalidad que tienen estos 26 futbolistas.
0: Y ya se pueden ustedes imaginar lo feliz, lo contento que estaba el jugador de la selección española. Feliz por el gol y por la confianza que tuvo el míster.
3: Bueno, pues mucha alegría, un gran alivio, porque en este tipo de partidos siempre que van a la prórroga, pues quieras que no, lo sufre la gente en sus casas, y bueno, el poder ayudar al equipo en un momento tan importante, el último minuto del partido, es para lo que jugamos, es para lo que salimos, y hay que estar preparado para tener un impacto en el juego, y bueno, hoy he tenido la suerte de tenerlo. Estoy muy agradecido a Luis, es alguien que me ha dado su completa confianza desde el primer día. Yo como futbolista lo único que intento hacer es devolvérsela con juego, con compromiso, con respeto, y bueno, es una relación que tenemos desde hace más de 10 años y bueno, esa confianza como jugador no te queda otra que darle todo lo que tienes.
0: Y seguimos con los protagonistas del partido. Rodri fue elegido el mejor jugador del encuentro. Vamos con Rodri y con Cucurella.
4: Bueno, un partido muy difícil. Yo creo que es la selección que más se parece a nosotros en la manera de jugar. Difícil de romperle las líneas, defienden muy bien, muy juntitos, y el partido estaba ahí, el partido estaba entre sus líneas. Es verdad que parecía que dábamos siempre un toque de más y ralentizaba un poco la acción, y en la acción en la que hemos podido encontrar ahí a Ferran, que se ha girado y ha roto Mikel, pues ha sido clave. Sabíamos que había que esperar el momento y ha llegado, aunque ellos también han tenido ocasiones para ganar el partido.
5: Muy contentos, sobre todo, hemos hecho un gran partido. Ellos eran una gran selección, sabíamos que iba a haber momentos de sufrir, y bueno, creo que hemos estado en todo momento dentro del partido, hemos hecho un gran esfuerzo y creo que nos hemos merecido esta victoria.
0: Y vamos con Roberto Martínez, que es el técnico de Portugal, por cierto, español, y ya se despide también de la selección de dicho país.
6: Yo creo que fue una pena no llegar a la prórroga, porque en mundiales así creo que estábamos más preparados para llegar a la prórroga que España. España ha tenido 4 partidos que, con todo el respeto, no han tenido que defender el área, han tenido 3 remates a puerta de 4 partidos. Yo creo que estábamos más preparados como equipo y con los sustitutos para ir al periodo de prolongamiento, pero en general la salida en uno restó un poco lo que podíamos hacer en el último tercio, más que el aspecto defensivo de Lamine Yamal.
0: Y uno de los protagonistas era Cristiano Ronaldo. Cristiano Ronaldo, que dice adiós ya a disputar otro mundial, 41 años, pero no deja claro si deja o no deja la selección de su país. Cristiano Ronaldo.
7: Bueno, fue un partido muy equilibrado, podía dar para cualquier uno, en mi opinión. España ha tenido esa puntita de suerte, marcar ahí ya en los momentos finales, pero es el fútbol. Yo creo que no, en el general fue un partido bien disputado. Triste por salir así del Mundial, pero como ha dicho ayer en la conferencia de prensa, ha dado todo, pues ha dado mi mejor. Y salgo de conciencia tranquila, ¿no? Este es el fútbol, esta es la vida de un futbolista. A veces se gana, a veces se pierde, y hay que seguir. La verdad que fue mi último mundial, sí, pero lo demás, tendré tiempo para pensar, estar con mi familia, no decidir las cosas de cabeza caliente y seguir la vida.
0: Por cierto, Cristiano Ronaldo, que pronto lo veremos por nuestra isla, porque cada verano con su barco suele venir a tomar el sol. Vamos ahora pendientes de lo que podía ocurrir en el encuentro que disputaba Estados Unidos. Estados Unidos se enfrentaba a Bélgica. Todos estábamos pendientes de si Trump iba a hacer una de las suyas. ¿Sabes? Que Trump dijo que no quería que uno de sus jugadores de la selección de Estados Unidos pues tuviese la tarjeta roja y que se la tenía que quitar. Y se la quitaron. Pero enfrente se encontró a una selección de Bélgica que arrasó nunca mejor dicho, arrasó a Estados Unidos. Venció por 1-4, dejando en ridículo a la anfitriona y demostrando que la anfitriona, que Estados Unidos, a pesar de Trump, pues es muy mala en defensa. 1-4 y por lo tanto ahora los belgas serán los rivales de España. No lo van a tener tan fácil, sino al tiempo. ¿Y qué partidos tenemos hoy? Porque siempre tenemos Mundial y hay que ver cuáles son esos encuentros. Y hay esta noche un partido interesante, Suiza-Colombia. Una de las selecciones, Colombia, que está realizando un muy buen papel. Y ojo que puede ser favorita para llegar a esa recta final del campeonato. Recordemos que tenemos al Valentín Mojica, que también está haciendo una excelente campaña. Vamos con Néstor Lorenzo, el técnico de Colombia.
8: Ellos son un equipo ordenado, que ataca bien, que defiende bien, que tiene sistematizada muchas acciones de juego de muchos años. Hace cinco años que está el entrenador, creo. Ya participó en dos eliminatorias, en un mundial donde le fue muy bien. Hay 10 jugadores que jugaron al Mundial de Qatar, son jugadores ya de una experiencia y muchos de ellos en los mejores clubes de Europa, en la Premier, en Italia. Así que va a ser un partido duro contra un equipo muy bueno.
0: Y al fin conocíamos a Luis García en vivo, en la sala de prensa del Real Mallorca. Acompañado de Alfonso Díaz y de Pablo Ortiz, Luis García compareció ante los medios de comunicación para hablar de su llegada. Y una pregunta que le hicimos nosotros fue la siguiente: ¿desde cuándo mantenían negociaciones entre Luis García y el señor Pablo Ortiz? Porque ya sabíamos todos que De Michelis nos dejaba. Vamos a ver lo que decía.
9: Bueno, la verdad que no te puedo decir exactamente una fecha exacta. Lo que sí te puedo decir que con respecto a lo mío, Las Palmas y yo ya habíamos hablado de que de mutuo acuerdo pues no íbamos a continuar. A partir de ahí pues se contacta conmigo y bueno, un poco lo que ha dicho Pablo, una ilusión muy muy grande por volver aquí y estar aquí.
0: Y en el proceso de que De Michelis pagaba la cláusula de rescisión de contrato, ¿tú ya trabajabas? ¿Estabas en contacto con Pablo Ortiz?
9: Bueno, evidentemente había contacto, no había nada oficial ni nada, porque sin lugar a dudas el entrenador hasta ese momento era Martín, con lo cual no podíamos avanzar en ningún sentido.
0: Ya lo ven, hablaron, pero no se podía decir de manera oficial. Y claro, la pregunta del millón, el objetivo clarísimo, el objetivo es la primera división. Todo lo que no sea primera división será un fracaso.
9: Hay que estar tranquilos, hay que construir bien un equipo, hay que saber que es una categoría súper, súper larga. Entonces, en ese sentido, tenemos que ser conscientes todos de que no va a ser fácil. Está claro que ese es el objetivo, pero no va a ser fácil. No vamos a ir a cualquier sitio y ganar de manera fácil. No, va a ser muy difícil. Ya te puedo garantizar yo que va a ser muy difícil. Vamos a necesitar de todo el mundo, de nuestra gente. Cuanta más gente podamos ilusionar y cuanta más gente pueda venir a empujarnos, mucho mejor. Yo lo único que puedo garantizar es un trabajo sin límites, una exigencia grande, tanto a nivel de jugador como personal. Vamos a trabajar mucho por tratar de ilusionar a la gente, que ese es realmente el objetivo. Si nosotros somos capaces de ilusionar a nuestra gente, seguramente estaremos más cerca del objetivo, y eso será una consecuencia de todo lo que hemos hecho durante el año.
0: Y vamos ahora con Pablo Ortiz. No había dicho absolutamente nada del adiós de De Michelis. Y se le preguntó cómo vivió ese adiós de De Michelis cuando dijo que se quedaba y que hacía un proyecto de futuro.
10: Pues a ver, yo creo que lo vivimos un poco como todos. Arrepentirme de haberlo renovado, no porque los momentos, en ese momento teníamos claro que era la opción que teníamos que hacer. Luego, evidentemente, te soy franco, yo me entero igual que todos vosotros. Entonces, pues eso a mí me decepciona, no me gusta, se lo he dicho a él. Y luego, pues es ley de vida. Oye, el que quiera estar, que esté, el que no, él ha cumplido lo que ponía en su contrato, se ha ido. Esto a veces te ofrece oportunidades nuevas y yo creo que ahora tenemos la oportunidad de contar con Luis. que lo estáis conociendo un poco más en profundidad, y yo ahora que lo estoy escuchando hablar, pues aún estoy más orgulloso de tenerlo aquí con nosotros. Y yo creo que esta ilusión, este trabajo que Luis demuestra, que nos contagia a todos, que va a contagiar a la gente, al jugador, ese espíritu que él tiene, yo creo que estoy, vamos, súper feliz y súper contento de tenerlo aquí.
0: Y naturalmente había que hablar con Alfonso Díaz, y Alfonso Díaz tienes que hablar de la situación económica, y esta es su respuesta, situación económica del Mallorca.
11: O sea, a día de hoy hemos perdido 50 millones de euros por descender a segunda división. Luego, cuando veáis que hay ventas de jugadores, considerar que esas cantidades que estáis viendo por ahí, que no son todas exactas, hablemos de ingresos brutos. Luego, esto se queda unas cantidades netas, y luego en el año cobrarás lo que tengas que cobrar. No significa que cobres el 100% de un traspaso. Es decir, este año vamos a perder, así a bote pronto, 40-42 millones de euros de ingresos. Vamos a tener unos 20 y pico que te van a quedar netos de traspasos tal, de lo que haya hoy. La realidad es que tenemos un déficit de menos 20 millones de euros hoy.
0: Dio mucho de sí esta rueda de prensa, que mañana seguiremos. Hasta aquí, por lo tanto, los deportes. Que lo pasen bien.

0: En cultura, cerca de 5.900 personas han pasado por la Catedral de Mallorca y el Museo de Arte Sacro de la isla a lo largo del curso 2025-2026 para conocer la historia, el patrimonio y las curiosidades culturales y sociales de la SEU a través de las actividades y las visitas guiadas del área de gestión cultural.
1: El objetivo de las visitas guiadas es interpretar, difundir y acercar el patrimonio de la Catedral y del Museo de Arte Sacro a la sociedad. Los recorridos ofrecidos desde el pasado mes de septiembre y hasta el mes de junio se han estructurado en tres líneas. En concreto, el programa educativo Endinsa de la Seu y el Museu d'Art Sacre de Mallorca ha contado con un total de 4.862 participantes. Este programa, que ha cumplido 11 años, se dirige a alumnos que estudian desde infantil hasta bachiller o formación profesional y educación para adultos de la Diócesis de Mallorca. Asimismo, 196 personas han participado del programa de visitas culturales, que consta de varias propuestas de visitas con diferentes temáticas, como les dones de la Seu y que se ofrecen en catalán y castellano. Por otra parte, tanto la Catedral como el Museo de Arte Sacro forman parte de la red Aprapo Cultura, una iniciativa que pretende facilitar el acceso a la cultura a los colectivos que son vulnerables y que están vinculados a entidades sociales. 896 personas participaron de esta línea para conocer la historia de la SEU. Por cierto, que además, con motivo del centenario este año de la muerte de Antonio Gaudí, la intervención del arquitecto en la SEU tendrá un protagonismo especial. Se ofrecerán visitas que explicarán su obra y se podrá conocer la exposición temporal titulada Gaudí a la SEU de Mallorca, Litúrgia, Art i Modernitat, que se abrió el pasado 18 de junio.
0: El máximo nivel de la danza urbana internacional se han dado cita este fin de semana en Mallorca con la celebración de la décima edición del Masters of Dance Mallorca. El Auditorium de Palma ha acogido esta nueva edición de una competición ya plenamente consolidada que ha reunido a miles de espectadores y algunos de los mejores bailarines, coreógrafos y escuelas de danza del panorama nacional e internacional. Un evento que un año más ha contado con Fiwi Televisión como patrocinador oficial.
1: La danza urbana ha vuelto a convertir Mallorca en uno de los grandes epicentros nacionales e internacionales de esta disciplina con la celebración del MOD Mallorca 2026. El Auditorium de Palma ha acogido durante todo el fin de semana la décima edición de este prestigioso campeonato, una cifra que confirma la consolidación y el crecimiento de un evento que se ha convertido en una cita imprescindible para bailarines, artistas, escuelas y aficionados. Durante dos intensas jornadas, centenares de participantes han demostrado sobre el escenario su talento, su creatividad y su capacidad de superación, ofreciendo un espectáculo de primer nivel que ha vuelto a conquistar al público asistente. La calidad de las coreografías, el alto nivel competitivo y la pasión mostrada por todos los participantes han marcado una edición muy especial, no solo por el espectáculo vivido sobre el escenario, sino también por el simbolismo de alcanzar su décimo aniversario, un hito que consolida al Masters of Dance Mallorca como una de las competiciones de danza urbana más importantes del país. Unity. Uno de los momentos más destacados de la competición llegó con la entrega de premios de las categorías reina del campeonato. El CEO de Fiwi, Francisco Alcalde, fue el encargado de entregar los máximos galardones a los vencedores de las categorías más prestigiosas del certamen, en representación de Fiwi Televisión, patrocinador oficial del evento desde hace años. Además de la competición, el MOD Mallorca volvió a convertirse en un punto de encuentro para profesionales y amantes de la danza urbana, favoreciendo el intercambio de experiencias y el crecimiento de una disciplina que continúa ganando seguidores año tras año. Un fin de semana repleto de emoción, talento y espectáculo que los espectadores podrán revivir muy pronto en Fiwi Televisión, a través de una programación especial dedicada a esta histórica décima edición del Masters of Dance Mallorca.

0: Inca conmemorará el 10º aniversario de Orgullosamente Inca con una edición especial que se celebrará del 15 al 18 de julio y reunirá cultura, música y actividades para reivindicar la diversidad y los derechos del colectivo LGTBIQ+. La programación culminará con la tradicional Marcha del Orgullo y un gran festival en la Plaza del Ayuntamiento encabezado por la actuación de Marta Sánchez junto a una veintena de artistas invitados. Además, durante 4 días habrá exposiciones, cine, teatro, cuentacuentos y espectáculos para todos los públicos, consolidando esta cita como una de las más destacadas de Mallorca en defensa de la igualdad y la inclusión. Y esta noche, como cada martes, tienen una cita con el programa en 30 minutos. En esta ocasión, ahondamos en la vertiente más cultural y patrimonial de nuestra isla, porque la protagonista es Antònia Roca, vicepresidenta del Consell de Mallorca y consellera de Cultura y Patrimonio. Desvela, entre otras cuestiones, el complejo operativo arqueológico del Pecio de Ses Fontanelles, la apertura al público del Belén de la Sang, así como las propuestas culturales que ofrece la institución insular este verano.
1: Estos 3 años de trabajo, de conocer cuál era el mejor método para llevar a cabo la extracción de barco, ha culminado estos días en que ya todas las maderas están fuera. La verdad es que ha sido un éxito, ha sido un operativo complejo, porque efectivamente es una responsabilidad muy grande, ¿no? Trabajar con una estructura de hace tantísimos años, de hace 1700 años, pero ha acabado con éxito y es también merecido felicitar a todas estas personas que han estado intensamente ahí 4 meses trabajando todos los días y aprovechando los días de buena mar, porque eso también era un impedimento importante.
0: El sector cervecero español ha aumentado sus exportaciones y afianza su fortaleza productiva y exportadora. Así lo pone de manifiesto el informe socioeconómico de la cerveza, publicado por Cerveceros de España y el Ministerio de Agricultura. Un avance: nuestro país es el 2º productor europeo y 8º en todo el mundo.
2: El sector cervecero ha vuelto a demostrar su capacidad de resistencia y su fortaleza estructural en un contexto económico exigente. Así lo revela el informe socioeconómico del sector de la cerveza en España 2025, elaborado por Cerveceros España y el Ministerio de Agricultura, Pesca y Alimentación.
3: El sector cervecero, una vez más, ha demostrado su fortaleza, ha demostrado su resiliencia. La producción de cerveza en el año 2025 se incrementó un 0,5%, alcanzando niveles muy superiores a los de antes de la pandemia, casi un 5% más. Otro dato, sin duda positivo, son las exportaciones. Las exportaciones de cerveza crecieron más de un 8%.
2: La producción de cerveza en España ha crecido un 0,5% respecto a 2024 y un 5,1% más que en 2019, consolidándose así un año más como el 2º productor de cerveza de la Unión Europea, solo por detrás de Alemania.
3: El hecho de que España sea el 2º país productor de cerveza de Europa, incluso por encima del Reino Unido, hace que incorporemos en nuestra producción todas las materias primas agrarias que tenemos en España.
4: La producción media de cebada, que tenemos en 7 millones de toneladas, el 10% se destina a maltería, fundamentalmente para la cerveza, y el precio además es comparativamente mayor, con lo cual aporta más valor al agricultor. Este tipo de industrias, como la cervecera, arrastra los precios hacia arriba, porque cuidáis mucho al agricultor.
2: También la evolución exportadora es especialmente positiva, con un crecimiento cercano al 8% respecto al año anterior en el caso de la cerveza española y en torno al 10% en la cerveza tradicional. La cerveza SIN también ha vuelto a confirmar su fortaleza al crecer un 4,6% en ventas respecto al año anterior y manteniendo a España como el primer país de Europa tanto en consumo como en producción de cerveza SIN.
3: La cerveza sin alcohol sin duda es un caso de éxito. Es un caso de éxito de España como país y es un caso de éxito que estamos exportando fuera de nuestras fronteras.
2: La cerveza sigue ocupando un lugar central en el día a día de los españoles, siendo la primera bebida destacada en hostelería.
5: Para la hostelería en España es importantísimo porque está presente en la totalidad de los establecimientos, tiene un nivel de consumo entre los clientes y de petición muy importante y además es que está totalmente implicada con nuestra tradición, con nuestra gastronomía, con nuestra manera de consumir.
2: Esto se muestra también en su aportación a la economía, representando el 1,3% del PIB nacional y generando más de 540.000 empleos en España.

0: El calor no da tregua en Baleares. Mañana miércoles volveremos a vivir una jornada marcada por el sol y las altas temperaturas, con un ambiente plenamente veraniego y valores que seguirán rozando los 40 grados en algunos puntos del archipiélago. Vamos ya con la previsión.
1: La Agencia Estatal de Meteorología pronostica para mañana miércoles cielo completamente despejado durante toda la jornada, con un ambiente muy estable y muchas horas de sol desde primera hora de la mañana hasta el final del día. No se esperan nubes de importancia ni precipitaciones en ningún punto del archipiélago, por lo que el tiempo seguirá siendo plenamente veraniego. En cuanto a las temperaturas, las mínimas apenas experimentarán cambios respecto a la jornada anterior, por lo que la noche volverá a ser cálida. Las máximas subirán ligeramente y el calor volverá a intensificarse durante las horas centrales del día. En el norte de Mallorca, los termómetros podrán alcanzar los 39 grados, por lo que se activará la alerta naranja, mientras que en el resto de las islas también se registrarán valores muy elevados, con una sensación de calor intenso durante buena parte de la tarde. Por último, el viento soplará flojo de componente sur durante gran parte del día. A partir de la tarde aparecerán intervalos de brisa, especialmente en las zonas costeras, que ayudarán a suavizar ligeramente la sensación térmica en el litoral, aunque el ambiente continuará siendo muy caluroso.
0: Y hasta aquí el informativo de la edición de las 8. Les dejamos a continuación con el programa En 30 Minutos, con Victoria Bellicer, quien hoy entrevista a Antònia Roca, vicepresidenta y consellera de Cultura del Consell de Mallorca. Que pasen muy buena noche, volvemos con más información mañana. Hasta luego.

0: Son las 9.
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0: Aquí se nos da muy bien arrancar las nuevas horas, ya lo has visto, siempre con éxitos y prepárate porque todo lo que llega van a ser 100% números uno. Bienvenido si acabas de llegar, bienvenida si acabas de enchufar la radio número uno del dial.
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0: Aquí sabemos lo que quieres escuchar y por eso siempre te vamos a poner todos los temazos que más van a sonar. Quédate porque aún me quedan un montón más de números uno por delante y no quiero que te pierdas ninguno.
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0: Y prepárate porque por aquí llega un auténtico temazo, Tiesto junto a Karol G. Esto se llama Don't Be Shy. Suena ya en tu radio.

0: radio, como puedes comprobar, marcamos la diferencia porque somos la única que se adelanta al futuro para traerte siempre los temas que más van a sonar antes que ninguna otra emisora. Oye, quédate, porque aún tengo un montón más de números uno por delante.
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2: La ganadora de Eurovisión 2012 fue Loren con este Euforia.

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1: Vamos a por Topic y esto que te dejo ya por aquí, que es un auténtico pelotazo que no te puedes perder. Esto se llama In Your Arms y suena ya aquí en tu radio.

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4: Una unión, un featuring que seguro que no te esperas, ¿eh? Porque, atención, es Elton John y Dua Lipa. Así como lo oyes, esto que ya llega por aquí se llama Cold Heart y suena en tu radio, la única que te pone temazos como este.

0: todos tus éxitos aquí en la radio número uno, en la radio que siempre te va a poner 100% éxitos garantizados. Para ti tenemos siempre la mejor canción para cada momento. Y si no me crees, compruébalo tú mismo. Quédate, sigues en tu casa.
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0: Terminamos ya. Otra hora aquí en tu casa, en tu radio, con la música que quieres escuchar. Y quédate porque tengo una larga lista de números uno que no quiero que te pierdas. Estás en tu radio.
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0: Son las 10.
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0: 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Quédate con nosotros.
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2: Nos gusta presumir de ponerte siempre la mejor música y por eso no ha de faltar este Lifetime de Sweetheart.

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1: Compartimos contigo siempre la mejor música del mundo. Love Me Now se llama la canción de Kygo. 24 hours in a day, 24 hours.

0: Evidentemente sigue siendo un número uno ahí a donde vayas. Si quieres bailar, esta canción no puede faltar, Diplo.
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0: 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Porque cada vez que conectas con la radio número uno del dial, o sea, con nosotros, siempre está sonando un número uno como este o como los que llegan.
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0: quiere la cosa, estamos a punto de terminar esta hora que ha llegado, como siempre, ya ves, cargada de números uno, garantizado al 100%, y aquí solo te ponemos números uno. Esta es la número uno del dial y presumimos de ponerte siempre la mejor selección. Quédate porque tengo más éxitos para ti.
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0: son las 11.
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0: El mejor consejo que te puedo dar es que subas el volumen ahora mismo de la radio y que sigas disfrutando de la selección de éxitos que te estamos poniendo. Así hemos arrancado una nueva hora de éxitos. Hola, ¿qué tal? ¿Cómo estás? Bienvenido a la radio número uno del dial, donde solo te ponemos números uno y además te lo garantizamos al 100%.
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0: Vaya colaboración de lujo, como puedes comprobar. Solo éxitos, solo números uno de la mano de Chainsmokers y Coldplay.

0: al futuro en la radio número uno del dial. Te proponemos siempre el mejor plan, la mejor selección de éxitos. Los artistas que más te gustan están todos aquí. Y esta es una clara prueba, porque no paramos de ponerte números uno y tengo para ti más. Quédate, los escuchas todos.
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1: 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Revisamos uno de los grandes clásicos de Elton John con la colaboración de Dua Lipa, Cool Heart.

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5: ¿Tienes ganas de bailar? Venga, pues sube el volumen de la radio porque lo vamos a pasar en grande con esta canción de Shakira. Esto es Don't Wait Up.

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0: Lo estamos pasando genial en grande con esta selección de éxitos que te proponemos cada día en la radio que más números uno te pone. Justo cuando nos escuchas, siempre en ese momento, siempre ya verás cómo estás sonando un número uno de los que te gustan. Y si quieres comprobarlo, quédate con nosotros porque tenemos muchos más éxitos que ponerte.
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2: Colaboración de lujo Rihanna, Calvin Harris, We Fall Love, un exitazo garantizado en la radio de los números uno.

0: De las canciones que hemos escuchado en los últimos minutos, desde luego, la que menos llevaría un 10. Esto es el recopilatorio de éxitos más importante que puedes escuchar ahora mismo en la radio. La número uno del dial, presumiendo de ponerte siempre la mejor música. En nada, estrenamos nueva hora de éxitos.
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0: 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Quédate con nosotros.
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0: las números uno, más éxitos. No paramos ni un solo instante. Acabamos de disfrutar uno y ya tenemos preparados un montón más. Así somos en la radio número uno del dial. Sube el volumen y disfrútala al máximo.
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0: Live Before You Love Me, la canción de Marshmello junto a Jonas Brothers. Está aquí en la radio número uno.

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0: Te tenemos muy, muy, pero que muy bien acostumbrado, ¿eh? Solo éxitos garantizados al 100%, solo números uno. Chandelier Sia.
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2: Take My Break. Así se llama la canción de The Weeknd que está sonando a rabiar y que se baila cada día más.

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2: Garantizado al 100% que solo suenan números uno. A cualquier momento del día, solo éxitos. Clean Bandit y Skline.

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0: Lo estamos pasando genial en grande con esta selección de éxitos que te proponemos cada día en la radio que más números uno te pone. Justo cuando nos escuchas, siempre en ese momento, siempre ya verás cómo estás sonando un número uno de los que te gustan. Y si quieres comprobarlo, quédate con nosotros porque tenemos muchos más éxitos que ponerte.
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0: Pues estamos realmente felices, ¿eh? Compartiendo la mejor selección de éxitos. Como puedes comprobar, aquí solo suena el número uno, garantizado además al 100%. Pharrell Williams y So Happy. Ahora llega otro pelotazo.
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0: tenemos que ponerle nota a las canciones que hemos escuchado en los últimos minutos, desde luego, la que menos llevaría un 10. Esto es el recopilatorio de éxitos más importante que puedes escuchar ahora mismo en la radio. La número uno del dial, presumiendo de ponerte siempre la mejor música. En nada, estrenamos nueva hora de éxitos.
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0: Y se nos da muy bien arrancar las nuevas horas. Ya lo has visto, siempre con éxitos. Y prepárate, porque todo lo que llega van a ser 100% números uno. Bienvenido si acabas de llegar. Bienvenida si acabas de enchufar la radio número uno del dial.
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0: Esta es la radio con más números uno. La radio que te garantiza al 100% que todo lo que vas a escuchar son éxitos. Así que te invito a que te quedes conmigo y que juntos disfrutemos de esta larga lista de éxitos que tengo aún por delante para disfrutar aquí, en tu radio.
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2: Llega Ellie Goulding con este Love Me Like You Do, que pertenecía pues a la película de 50 sombras de Grey y que por allá en el 2015 ganó el premio MTV a la mejor canción. Merecidísima, porque ha sonado y mucho. Y lo hace ahora aquí en tu radio. Sube el volumen y disfrútala. Estás en tu casa.

0: Otro de esos temas que tanto nos marcaron fue este de Justin Bieber, que sacó pues solo a guitarra, este Love Yourself que acabamos de escuchar aquí en tu radio. Solo te ponemos números uno, los que más van a sonar, los que más sonaron.
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1: Llega Charlie Puth con otro de esos temazos que tanto nos gustan. Light Switch suena aquí antes que en ninguna otra emisora. Quédate, solo temazos, ya lo sabes. Yeah.

Y es que cada vez somos más aquí en la Radio Líder, la única que te garantiza al 100% solamente éxitos. Más artistas, más números uno, más música de verdad. Oye, quédate y vamos a disfrutar juntos de solamente éxitos. Sube el volumen, quédate, estás en tu radio.

0: Gangnam Style.
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3: Y es que aquí te ponemos los números uno antes de que suenen en ninguna otra emisora. Llega Nick Jonas con esto, Too Drunk. Oye, quédate y sube el volumen.

0: Terminamos ya. Otra hora aquí en tu casa, en tu radio, con la música que quieres escuchar. Y quédate porque tengo una larga lista de números uno que no quiero que te pierdas. Estás en tu radio.
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1: Son las dos.
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